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3: En Veracruz se aprobó por unanimidad en el Congreso Estatal tipificar la rapiña como delito. A partir de ahora, las personas que participen en el saqueo de mercancías en accidentes carreteros enfrentarán penas de hasta 5 años de prisión y multas económicas de 100 a 500 UMA. Los actos de rapiña a camiones accidentados son sumamente frecuentes e incluso ha pasado con unidades particulares, y eso ha representado un problema para el sector de transporte de carga, pues no llaman a nadie en caso de haber heridos, sino que se llevan todo tipo de mercancía, desde alimentos, cerveza, materiales de construcción y hasta animales vivos.
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2: Escuchen las siete, se escuchan. ¿Me ayudas con musiquita? Arriba. Ay, qué feo. Yo anoche que entré al aire,

Como a la mitad, pues quiero que revisemos lo que estaba ocurriendo como un día como hoy en la historia del rock. Soy Coquis Gómez y vamos a estar juntos aún hasta que den las 8 de la noche. Me acompaña en los controles de audio Liz Vázquez, a quien vas a poder pues sintonizar o continuar en esta frecuencia en la playlist de 8 a 10 de la noche. Así que no te vayas porque la música sigue y sigue. Y estamos muy contentos de que nos permitas acompañarte en tu aparato de radio. A lo mejor vas en tu carro de regreso a tu casa, de retorno al hogar, o ya saliste del gym de un día largo, está la lluviecita, ya es jueves. Es jueves, ¿verdad? Cielo, sí, ya es jueves. Y ya estamos ya casi en el inicio del fin de semana. Así que vamos a seguirla pasando bien. Y ustedes pueden ponerse en contacto en cabina a través del WhatsApp en Joya, que es 2288-538766. Y yo por aquí los leo, va a dar mucho gusto que me cuenten dónde andan, cómo es que los agarra la tarde, cómo les va de tráfico. Platíquenme, y siempre que nos comparten fotos o nos comentarios y saludos, nos hacen muy felices. Saludos a todos los que están en el puerto de Veracruz, en el sur, norte del estado, donde quiera que te encuentres. Bueno, pues al hacer esta revisión de lo que sucedía un día como hoy, un 8 de octubre, pero de algún otro año, resulta ser que hace 55 años, John Lennon publicaba en el Reino Unido Imagine, un álbum que nos enseñó que una canción pues podía ser tan íntima como universal. 9 años después, en 1980, Prince lanzaba Dirty Mind, mientras que Talking Heads presentaba Remain in Light, un disco que estaba dispuesto a derribar las fronteras entre el rock, el funk y los ritmos africanos. Y hoy también celebramos el cumpleaños de PJ Harvey, una artista británica que ha hecho de la transformación una de sus grandes señales de identidad. Fíjense qué interesante, Lennon imaginaba otro mundo, Prince desafiaba las convenciones y Talking Heads se preguntaba qué sucedería si el rock dejaba de obedecer sus propias reglas. Y precisamente ahí quiero detenerme esta tarde, porque el jueves pasado hablamos y compartimos a Brian Eno, y bueno, Brian Eno ayudó a U2 a reinventarse con The Unforgettable Fire, pero 4 años antes Brian Eno había participado en otra transformación extraordinaria, y hoy se cumplen 46 años de Remain in Light, y nuestro On Demand va a explorar cómo el rock descubrió que también podía bailar, experimentar y convertirse en algo completamente inesperado. Soy Coquis Gómez, esto es Rock de Etiqueta, y por supuesto que hoy vamos a compartir Imagine de John Lennon.

Bien, pues hoy 8 de octubre, pero bueno, de 2026 que estamos en este momento, se cumplen 55 años del lanzamiento británico del álbum Imagine. La canción que le da el título, pues se convirtió en una de las composiciones más emblemáticas de John Lennon después de los Beatles. Y hay una contradicción que es fascinante. Lennon escribió una canción que imaginaba un mundo sin posesiones, mientras que vivía rodeado de privilegios, de muchos privilegios, y además, pues no pagaba la pensión alimenticia, lo cual nos hace pensar cómo sería el mundo de John Lennon en el 2026 actuando de esa manera. Muy, muy cuestionable, ¿no? Y una gran, gran contradicción. Pero también hay una historia detrás de la autoría de Imagine. Yoko Ono inspiró profundamente la letra a través de su libro Grapefruit y desde el 2017 está reconocida como coautora. Y bueno, la prohibición fue, la producción fue de Lennon, de Yoko Ono y de Phil Spector. Y ese piano aparentemente sencillo sostiene una propuesta radical. Imaginar un mundo sin las divisiones que los seres humanos hemos construido. Así que, bueno, pues hoy celebramos esta gran canción, aunque precisamente John Lennon sea un personaje con tantas contradicciones que finalmente al paso de los años y como se vive el mundo el día de hoy, pues cada día se leen de diferente manera. Sin embargo, la música es la música y si la canción te gusta, ahí la tuviste. Vamos a irnos ahora con otro gran músico que proviene del Reino Unido también. Porque, pues hoy estamos revisando un poco como las efemérides y lo que pasa en la música. Así que aquí viene Peter Gabriel y esto que se llama Shock the Monkey.

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Bueno, esto se llama And She Was, es de Talking Heads. Y hoy lo estamos compartiendo porque es 8 de octubre y celebramos los 46 años de Remain in Light, que salió en 1980, el álbum con el que Talking Heads, junto a Brian Eno, pues transformó su lenguaje musical. Pero And She Was, bueno, de hecho pertenece a Little Critters, de 1985. Sí, y nos permite escuchar entonces hacia dónde evolucionó la banda. Exacto, estamos aquí recorriendo ese sonido en el cual una banda va creciendo, se va desarrollando, va cambiando, se va volviendo grande. Vas conociendo su nombre, sus rolas. Se conoce más allá del Reino Unido. De hecho, el objetivo comercial de las bandas, y más en esos años, era llegar a los Estados Unidos, porque ahí es donde estaba el mercado que ellos quieren tener y los que creo que hasta la fecha todos quieren tener. Pero bueno, en el tema de And She Was, de 1985, pues nos permite escuchar hacia dónde evolucionó la banda y de los experimentos rítmicos y las estructuras más complejas a canciones más melódicas y más luminosas, accesibles. Hay una buena historia, porque David Byrne explicó que la canción estaba inspirada en una chica que conoció y que, bueno, consumía LSD en un campo cercano a una fábrica. Entonces, la letra convierte esa experiencia en una fantasía en donde una mujer aparece y como que se eleva y observa el mundo desde arriba. O sea, muy, muy, muy viajada la canción. Así que finalmente hoy estamos celebrando los 46 años de Remain in Light, aquel disco extraordinario con el que Talking Heads pues decidió que el rock podía explorar otros ritmos, otras estructuras y otras maneras de contar historias. Y con ellos, pues, de paso, pues escuchamos algunos otros tracks que son probablemente los que más se pusieron en la radio, los que ocuparon el UK Singles Chart, o con algunos de los que más se tocaron en la radio. Bueno, vámonos con más, pero antes de avanzar, quiero agradecer a nuestros amigos de Super Fasti. 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Vamos ahora con algo de YouTube. Esto que viene a continuación se llama Pride in the Name of Love.

0: Acabamos de escuchar a U2 con Pride in the Name of Love de 1984. Y bueno, esta es una canción dedicada a la figura de Martin Luther King Jr., el líder estadounidense de los derechos civiles que fue asesinado en 1968. Y hay algo muy interesante detrás de esta canción, porque Bono comenzó a escribirla pensando en cómo el orgullo puede llevar a los seres humanos a enfrentarse, pero terminó convirtiéndola en una reflexión sobre el amor como una fuerza capaz de resistir incluso a la violencia. Musicalmente, también representa un momento decisivo para U2. Después de War, un disco con guitarras frontales y canciones de protesta, pues U2 buscaba una nueva dimensión sonora. Entonces aparece nuevamente Brian Eno, este gran productor, junto con Daniel Lanois, para producir The Unforgettable Fire. En lugar de limitarse a hacer que U2 sonara más grande, pues los ayudaron a crear espacios, porque así es Brian Eno, crear atmósferas, nuevas texturas alrededor de la guitarra de The Edge. Y esa es la conexión con nuestro programa de hoy. 4 años antes, Brian Eno había trabajado con The Talking Heads en Remain in Light, ¿recuerdan? Un álbum que cumple hoy 46 años de vida. Así que, por eso, creo que esta es una fecha con muchos lanzamientos. Si se dan cuenta, es una temporada del año en la que si echamos el calendario atrás, si comenzamos a buscar los archivos, con mucha frecuencia es una temporada como de lanzamientos. Debe de ser estratégica, o lo debió de haber sido en aquellos años. Y nosotros lo celebramos compartiendo un gran playlist. 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Es el 2288-538766, porque mañana les voy a regalar una comida con hamburguesa. 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Y por último, antes de irme al corte, quiero mandar muchos saludos para mis amigos que, pues, hace un ratito que salieron del jiu-jitsu y, pues, su papá está muy feliz. Por aquí está Fer y Marijo. Yo también estoy muy feliz porque ya no hace tanto calor y hay vientecito. Ya se nota el otoño, estamos muy contentos por eso. Lo celebramos y ya hacía falta Jalapa con tantísimo calor. Y por acá también tengo saludos a Cosamaloapan. Saludos a mis amigos que me escuchan por ahí. Ya le mandan saludos a Liz. Me voy a poner altamente celosa. Porque dice, mira nada más, me estás rayando mis cuadernos, Liz. Dice, hola, Coquis, muy buena noche. Yo, Y para Liz también. ¡Ay! Ocho. Ya sé que ya me iban a poner falta. Que esa consola no se deja. Ya lo sé también. Ay, ya sé. Detesto que lo noten. Es que estamos estrenando una consola especial para radio. Muy bonita y muy buena. Pero todavía nos falta ahí hacerle ahí algunos ajustes. Pero ya Liz también se está poniendo filosísima con eso de las perillas y la ganancia y todo muy bien. Van a ver cómo mañana yo espero que ya suene. suene ya todo de maravilla. No saben, si es como un mundo de cables y de todo. Pero vienen cosas magníficas, muy buenas, que sobre todo van ustedes a notar al aire. Ya lo verán. Todo esto a través del 96.9 de Joya FM. Vamos a una pausa. Volvemos.
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0: Aquí estuvo de nuevo de Talking Heads. Saludos para todos aquellos que nos mandan mensajes, que se reportan. Nuestro joya Whats, ¿ya lo tienes? Guárdalo. 2288-538766. En este jueves de On Demand estamos celebrando la música y diferentes fechas, diferentes coincidencias que tenemos con este 8 de octubre y lo que en algún momento pasó en la música en diferentes décadas. Y por eso es que hemos tenido este playlist que ha incluido a David Bowie, a INXS, a Peter Gabriel, a U2 y así y así. 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Anyway, vámonos ahora con más. Vámonos con esto que es a cargo de David Bowie. Si no nos podía faltar, ya casi nos vamos, pero no queremos hacerlo sin compartir esto. Es una versión en vivo desde el Festival Glastonbury, en donde se presentó David Bowie en el año 2000. Pero bueno, al regreso les platico y pues ya, nos vamos a tener que despedir porque van a dar casi las 8 de la noche.
1: 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Just this last week, which is the first time we've done it for a long time.

0: tuvo David Bowie, que ya no está entre nosotros, pero sí su legado y su música. Esta presentación fue de el Festival Glastonbury en Inglaterra. Es un festival que se realiza, pues depende, a veces cada año, a veces cada dos años, depende. Esta fue la presentación del año 2000. Y es un festival que reúne a más de 200.000 personas acampando durante aproximadamente 5 días, una semana, en un predio que está cerca de Stonehenge. Ahí se encuentra. Y bueno, es un festival fabuloso, maravilloso. Es una experiencia extraordinaria que si algún día tienes la oportunidad, tienes que vivir. Porque si desde México tú puedes comprar tus boletos overseas, así es como se le llama, y pues es el festival en donde tú, los artistas que vas a ir a ver ahí, todos son encumbrados, y los que son nuevos, ahí vas a ver la tendencia de lo que va a sonar en los siguientes 4 años al menos, ¿no? Es un festival fantástico, es un, de verdad, un despliegue de música, de aparte de todos, de diferentes géneros, pero de la más alta calidad. O sea, el line-up es una cosa maravillosa siempre, siempre. O sea, es el festival probablemente más importante y que continúa activo, vigente, y que presenta artistas no únicamente británicos. O sea, pueden ser de diferentes partes del mundo y que tienen muchos escenarios en ese festival. O sea, hay como 2 o 3 grandes escenarios y luego escenarios pequeños como carpas de circo y así, ¿no? Entonces, en ese festival se han presentado todos los que importan en el mundo. Por eso es que tienes que ir. Claro, con la pequeña incomodidad de que ir al baño es un show. O sea, son unas letrinas ahí en medio del campo. O sea, duermes en una tienda de acampar, ¿sí? Sí, ahí duermes, ahí vas, ahí duermes, ahí vas al baño, por ahí, bueno, no por ahí, hay unos como unas letrinas así, es una cosa, ir al baño es lo peor, ¿eh? O sea, por eso no puedes como pegarle mucho a la chela ni a la sidra, que es lo que se consume mucho, porque la verdad es que sí, hay ese pequeño detalle. Ya con los años, las mujeres tenemos como otros, ¿qué será? Instrumentos, accesorios para hacer el pipí de pie, pero sí, ya unos, a veces unos
1: como embudos.
0: sí, son como unos conitos, unos embuditos hay que de silicón. Pero yo me acuerdo que cuando fui hace años, me dieron uno de papel. Y hacer pipí de pie fue, santo cielo, no te quiero contar. Era un experimento, era como un lugar que estaba así, te invitaban a vivir esa experiencia de hacer pipí de pie. Y en el piso recuerdo que había mucha, ¿cómo se llama? Esta borra, ¿cómo se llama? De las carpinterías.
1: Aserrín.
0: Había aserrín en el piso. Y había como cuando los hombres, como repisas para hacer pipí y tenían rebanadas de limón. Entonces sí, así había. O sea, entonces tú te tenías que parar, te bajabas los jeans y te ponías el conito ese y era un desastre. Tenías que atinarle, ¿no? La idea es que tiene que haber presión y todo, pues porque le hagas como. Y esa campaña se llamaba Love Your Loo. Era para que valoraras tener un baño, una taza de baño, donde nada más llegas y le bajas, para que vieras. Pero yo creo que con el tiempo eso llevó a que se generaran pues estos accesorios y estas maneras de resolvernos a las mujeres ir al baño en circunstancias donde no podemos pues tener una taza de baño, sentarnos y hacer pipí, porque los hombres la tienen muy fácil en ese sentido, pero nosotras, ¿cómo les explico? Pues bueno, ahí se presentó el gran David Bowie con esto que fue Golden Years, que es un tema, por cierto, de 1975, que pues cambió su sonido, anticipó su sonido en aquel momento, que pues formaba parte del álbum Station to Station, que se publicó en el 76, y del que también formó parte Brian Eno, este gran, gran productor que ha acompañado las carreras de diferentes artistas como U2, como Talking Heads, como ¿quién más? James y muchas, muchas bandas más. Es momento de despedirnos, es momento de agradecerles por haber estado juntos en esta tarde-noche. Y pues invitarlos a que mañana, más o menos como a las 6 de nuevo, volvamos a encontrarnos a través del 96.9 de Joya FM. Por lo pronto, ya está aquí Liz Vázquez y en unos instantes más, pues llega la Play Liz, es decir, la Play de la Liz. Que tengan una espléndida noche. Mi nombre es Joquis Gómez. Gracias por sus mensajes. Oigan, déjenme ver si no hay ninguno por ahí que me quede yo sin saludar. No. Bueno, aquí te dejo el Whats, mi Liz. Y que tengas una magnífica noche en tu playlist. Feliz noche. Bye, bye.
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4: En Veracruz, se aprobó por unanimidad en el Congreso Estatal tipificar la rapiña como delito. A partir de ahora, las personas que participen en el saqueo de mercancías en accidentes carreteros enfrentarán penas de hasta 5 años de prisión y multas económicas de 100 a 500 UMA. Los actos de rapiña a camiones accidentados son sumamente frecuentes e incluso ha pasado con unidades particulares, y eso ha representado un problema para el sector de transporte de carga, pues no llaman a nadie en caso de haber heridos, sino que se llevan todo tipo de mercancía, desde alimentos, cerveza, materiales de construcción y hasta animales vivos.
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Ya son las 8:16 a través de la estación que está siempre contigo, Joya 96.9. Ya nos estamos escuchando y acompañando. Te invito y te agradezco a quedarte porque hasta las 10 de la noche vamos a estar compartiendo música, vamos a estar compartiendo información, datos y todo esto a través de el 96.9 de tu radio. Espero que hayas tenido un excelente día y si no lo fue, a ver, vamos a hacer como un ejercicio de respiración. Inhalamos, exhalamos, porque sí, es algo que hacemos de forma tan cotidiana, pero que nos olvidamos de hacernos presentes en el momento, en el instante y en lo que estamos haciendo ahora. ¿Y esto por qué? Por las prisas, por el ajetreo, por los compromisos. Estamos a veces sobrepensando tanto las cosas que nos olvidamos de nuestra presencia en este instante. Y hoy vamos a hablar de eso en el dato que suena, de cómo podemos lograr conectar con el presente, con el aquí y el ahora y todos los beneficios que puede tener para ti, para no llegar a casa cansada, cansado, agotado de todo lo que traes en la mente y que nuestros pensamientos pueden ser o nuestros aliados o nuestros detractores, o sea, pueden ser nuestros enemigos. Así que vamos a platicar de eso y quiero que tú me digas a través del Joya Whats si te has sentido así, si has tenido estos días en los que vas en automático y en los que quieres pensar en lo que comiste ayer, quieres pensar en lo que hiciste antier y no lo recuerdas. A mí me pasa mucho eso. ¿Por qué? Porque estamos siempre corriendo que aquí para allá. Bueno, pues hay algo que nos puede ayudar a hacernos pues más conscientes de lo que está pasando y sucediendo ahora. Por eso comunícate y cuéntamelo al 2288-538766. Para esta hora ya viste, ya escuchamos a Karol G, ya escuchamos algo de Sara Larson. Tenemos presente a Ben Ibarra. Tenemos también a Sin Bandera y de hecho es a quienes vamos a escuchar. ¿Qué culpa tiene ella? Y suena a las 8:18.

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2: En Veracruz se aprobó por unanimidad en el Congreso Estatal tipificar la rapiña como delito. A partir de ahora, las personas que participen en el saqueo de mercancías en accidentes carreteros enfrentarán penas de hasta 5 años de prisión y multas económicas de 100 a 500 UMA. Los actos de rapiña a camiones accidentados son sumamente frecuentes e incluso ha pasado con unidades particulares, y eso ha representado un problema para el sector de transporte de carga, pues no llaman a nadie en caso de haber heridos, sino que se llevan todo tipo de mercancía, desde alimentos, cerveza, materiales de construcción y hasta animales vivos.
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0: Muchas gracias, con todo respeto.
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3: En Veracruz se aprobó por unanimidad en el Congreso Estatal tipificar la rapiña como delito. A partir de ahora, las personas que participen en el saqueo de mercancías en accidentes carreteros enfrentarán penas de hasta 5 años de prisión y multas económicas de 100 a 500 UMA. Los actos de rapiña a camiones accidentados son sumamente frecuentes e incluso ha pasado con unidades particulares, y eso ha representado un problema para el sector de transporte de carga, pues no llaman a nadie en caso de haber heridos, sino que se llevan todo tipo de mercancía, desde alimentos, cerveza, materiales de construcción y hasta animales vivos.
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2: En Veracruz, se aprobó por unanimidad en el Congreso Estatal tipificar la rapiña como delito. A partir de ahora, las personas que participen en el saqueo de mercancías en accidentes carreteros enfrentarán penas de hasta 5 años de prisión y multas económicas de 100 a 500 UMA. Los actos de rapiña a camiones accidentados son sumamente frecuentes e incluso ha pasado con unidades particulares, y eso ha representado un problema para el sector de transporte de carga, pues no llaman a nadie en caso de haber heridos, sino que se llevan todo tipo de mercancía, desde alimentos, cerveza, materiales de construcción y hasta animales vivos.
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0: toneladas de CO2 pesa un gol? La pregunta suena rara, pero tiene respuesta. El Mundial 2026, el que acabamos de vivir en México, Estados Unidos y Canadá, fue el torneo más grande de la historia. 48 selecciones, 104 partidos, 16 ciudades sede. También fue el más contaminante. Se estima que generó 7.8 millones de toneladas de dióxido de carbono, más del doble que Qatar 2022. El dato más revelador, casi el 90% de esas emisiones vino del transporte de los aficionados.
1: No de los estadios.
0: No de la logística, de los vuelos. Millones de personas volando entre países para seguir a su selección. Y aquí aparece la paradoja. Por primera vez, no se construyeron estadios nuevos. Eso ahorró toneladas de cemento, acero y energía. Pero la ventaja se evaporó con los vuelos entre Toronto, Guadalajara, Atlanta
1: y las demás sedes.
0: Lo que se ganó en infraestructura se perdió en combustible de avión. Y luego está la basura. Un asistente a un evento deportivo genera entre medio kilo y 2 kilos de residuos por día. En México se esperaban 5.5 millones de visitantes. Multiplica. La cifra se mide en decenas de miles de toneladas. Eso sí, hubo avances. El estadio de Atlanta, por ejemplo, desvió más del 90% de sus desechos del relleno sanitario usando materiales compostables y programas de reciclaje. Ahora miremos hacia adelante. El Mundial 2030 se jugará en España, Portugal y Marruecos,
1: con 3 partidos inaugurales
0: en Uruguay, Argentina y Paraguay,
1: para celebrar los 100 años del primer Mundial.
0: 6 países, 3 continentes. La FIFA prometió reducir sus emisiones a la mitad para 2030 y llegar a cero para 2040. Pero si el Mundial que acabamos de vivir enseñó algo, es que la cuenta no cuadra. No puedes expandir el torneo, sumar países sede y aumentar los vuelos mientras dices que vas a contaminar menos. La BBC reportó que las promesas de carbono neutro de la FIFA para Qatar fueron calificadas como engañosas por reguladores suizos. Suena bien en papel, pero la credibilidad se gana con hechos medibles, no con comunicados de prensa. Pero no todos son malas noticias. Cada mundial también deja lecciones. Brasil 2014 incorporó a 800 pepenadores en la separación de residuos. Qatar recuperó más del 77% de los desechos en estadios. Y en 2026, varios recintos ofrecieron comida con opciones de menor impacto ambiental y estaciones para rellenar botellas. La UNESCO dice que las experiencias vividas pueden cambiar hábitos. Una niña que llega al Estadio Azteca toma transporte público, ve cómo se separa la basura y rellena su botella de agua en vez de comprar otra de plástico, aprende más ese día que en muchas clases. El marcador ambiental de los mundiales aún va perdiendo, pero el partido no ha terminado. Y lo que hagamos de aquí a 2030 define el ¿y si sí? Un guión de Leonardo Santiago con información del portal Ciencia UNAM. Les saluda Mónica Genis.
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1: Esta es una de las muchas historias que suceden conmigo. 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

0: Muchas gracias.
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1: La gobernadora Rocío Nale García continúa con sus recorridos de supervisión en materia de salud, visitando recientemente el Hospital General de Boca del Río para evaluar el abasto de medicamentos e insumos. El propio personal reporta que en la actualidad ya se cubre cerca de un 70%, lo que muestra que hay intención, pero a la vez respuesta de la mandataria a la ciudadanía. Y eso es visible en otros aspectos de las acciones de gobierno, como en las labores de asistencia a las personas que se vieron afectadas por las recientes lluvias en diversos municipios.
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5 milímetros. Transparente, con bracitos que apenas tienen 4 ventosas. Se les llama paralarvas. Y aquí viene el problema. Hay decenas de especies del pulpo en los mares de México y cuando nacen, casi todas se ven igual. Salen del huevo tan parecidas entre sí que incluso los especialistas se confunden. Dos especies del Pacífico mexicano, el Octopus hupsorum y el Octopus mimus, producen crías con el mismo patrón de manchitas de color, el mismo número de ventosas, los mismos órganos diminutos en la piel. A ojo desnudo, podrías jurar que son la misma especie, pero no lo son. ¿Y por qué importa saber quién es quién entre los pulpos, bebé? Porque las consecuencias de confundirlos van lejos. Una mala identificación puede llevar a sobreexplotar una pesquería. Crees que estás pescando una especie abundante, pero en realidad son dos diferentes y una ya está en riesgo. También puedes sesgar los estudios de distribución. Piensas que una especie se extiende por todo el Pacífico mexicano cuando en realidad son dos que se reparten el territorio. Los investigadores del Proyecto Pulpo en el SISIMAR del Instituto Politécnico Nacional en La Paz, Baja California Sur, encontraron la salida. Mirarle la forma al animal y leerle el ADN. La parte de la forma se concentra en estructuras que resisten bien la conservación en alcohol y no se deforman como el cuerpo blando del pulpo. El pico, por ejemplo, esa boquita dura de quitina que el pulpo usa para romper conchas y comer. La mandíbula superior y la inferior tienen formas distintas según la especie. Y luego está la rádula, una lengua rasposa con dientecitos microscópicos cuyo tamaño y forma varían de especie en especie. Cada una tiene su propio diseño, como una firma. Pero cuando la firma no alcanza, entra la genética. Existe algo llamado código de barras genético. Los científicos extraen un fragmento de ADN mitocondrial del pulpo bebé, un gen específico que se conoce como COI, de apenas 650 pares de bases. Lo secuencian y lo comparan con bases de datos internacionales donde están registradas miles de especies. Si la secuencia coincide, ya saben quién es. Así, dos paralarvas que se ven idénticas bajo la lupa pueden revelar que pertenecen a linajes distintos, emparentados sí, pero especies diferentes. La genética lee lo que el ojo no alcanza. Ahora, científicos trabajan con otra especie, el Paroctopus digeti, aplicando la misma combinación de lupa y ADN, para entender qué pasa con los pulpos del Golfo de California en sus primeros días de vida. Porque en el mundo de las paralarvas, lo que ves no siempre es lo que hay. Y a veces, para conocer la identidad de algo tan pequeño como una uña, hace falta leer las instrucciones que lleva escritas por dentro. Esta cápsula fue elaborada con información de Ciencia UNAM y del proyecto Pulpo del SISIMAR IPN a cargo del doctor Arellano Martínez. Un guión de Leonardo Santiago con información del portal Ciencia UNAM. Les saluda Mónica Genis.

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1: La gobernadora Rocío Nale García continúa con sus recorridos de supervisión en materia de salud, visitando recientemente el Hospital General de Boca del Río para evaluar el abasto de medicamentos e insumos. El propio personal reporta que en la actualidad ya se cubre cerca de un 70%, lo que muestra que hay intención, pero a la vez respuesta de la mandataria a la ciudadanía.
2: Soy Shannon Maldonado,
1: y eso es visible en otros
2: de
1: aspectos de las acciones de gobierno, como en las labores de asistencia a las personas que se vieron afectadas por las recientes lluvias en diversos municipios.
2: Y esta, sin dudas, fue la más fácil de usar. 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
6: Hola, ¿qué tal? ¿Cómo están? Buenos días, qué gusto saludarles en esta mañana lluviosa en la zona costera, en la conurbación Veracruz-Boca del Río. Tenemos lluvia, maneje usted con mucha precaución. También hay un cierre vial importante en el bulevar Ávila Camacho, a la altura del entronque con Ruiz Cortines, en el carril sur-norte. Hay un encuentro de motociclistas, podría ser 100 que se encuentran o circulando o estacionados de lado y lado del bulevar a la altura de lo que antes se conoce como el Penacho del Indio o la Plaza de los Valores. Tenga usted precaución, es la zona conurbada Veracruz, Boca del Río. Nos da muchísimo gusto saludarle en esta mañana, le decía, mañana de viernes 9 de octubre del 2026. 9 de octubre del 2026, 7 de la mañana. Todos tenemos información importante que presentarle, le habla, le saluda, y por supuesto le informará un servidor, Julio. Estamos a través de Balanci Media Group, generamos nuestra señal en nuestros estudios a través de la nueva Soy 101.7 FM en Veracruz del Río, la nueva Soy 101.7 FM. Y en la región de Jalapa, estamos por Joya 96.9 de frecuencia modulada. En la zona de Altas Montañas, Orizaba, Córdoba, nos escucha usted por La Comadre en el 100.3 de FM. También estamos en el sur del estado de Veracruz por la nueva Soy 101.7 FM en Coatzacoalco. Como usted se da cuenta, esta es una completa.
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6: Ocurrió una balacera en el penal de Mazatlán. La riña dejó 10 personas muertas, entre ellas un niño de 11 años. El huracán Isaías alcanza categoría 2 en el Golfo de México. Las autoridades evacúan zonas costeras de Florida en Estados Unidos. En México hay 18 millones de personas con diabetes y 7 millones sufren de pie diabético. Un fuerte olor a una sustancia química volvió a sentirse en el municipio de Aguadulce. Varias escuelas suspendieron clases. También fueron suspendidas las actividades, fueron desalojadas al menos 2,000 personas en edificios del centro histórico. Ahí fue por un fuerte olor a gas. En la zona Orizaba, Córdoba, las obras están siendo muy lentas y retrasan la entrega de mercancías, se quejan los empresarios. Una madre de familia lleva meses afuera de un hospital buscando a su hijo. Denuncia que salió cuando lo dieron de alta con una trabajadora social y nadie ahora sabe dónde está. Mañana 10 de octubre, la Secretaría de Protección Civil, en coordinación con los ayuntamientos de Álamo y Poza Rica, realizarán un simulacro de inundación, y es que mañana se cumple un año de las inundaciones en el norte del estado.
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6: Son las 7:06 a.m. Tenga usted precaución, le decía. La costera, particularmente la conurbación Veracruz, Boca del Río. Aquí le vamos a presentar los temas importantes que se han generado en las horas recientes. Y ahora nos ocupa un asunto de carácter nacional. La riña entre grupos antagónicos en el interior del reclusorio El Castillo en Mazatlán, Sinaloa, culminó en una balacera. Una balacera sí al interior del penal, lo que dejó un saldo de 10 personas muertas, entre ellas un menor de edad y 16 heridos, según se confirmó. A las 16 horas, familiares confirmaron que entre los fallecidos se encuentran Amado N., de 40 años, y Víctor Manuel N., de 45, además de un menor de edad de 11 pesado con su familia por ser día de visita. Los hechos se registraron ayer jueves, que era día de visita en el penal, y los familiares habían ingresado desde las 10 de la mañana, pero minutos después se suscitó una riña entre dos grupos. Aparecieron disparos de arma de fuego, lo que, pues los celadores intervinieron y solicitaron la presencia de la Guardia Nacional. Un helicóptero del ejército sobrevoló el reclusorio para apoyar a los celadores, y hasta las 13 horas ingresaron 8 ambulancias para trasladar a internos a hospitales distintos. El centro penitenciario El Castillo en Mazatlán cuenta con una población de 2.217 internos y supera la capacidad oficial de 1.800 personas, lo que representa una sobrepoblación de 400 reclusos. Eso puede ser un dato importante para los penales donde hay sobrepoblación. Por lo pronto, la nota es que después de una riña se genera una balacera. Mueren 10 personas, entre ellas un menor de edad, se encontraba ahí porque era día de visita, y 16 son llevados a hospitales. Esto que le he contado a usted ocurrió en el reclusorio El Castillo en Mazatlán, Sinaloa. Vamos a otros asuntos, en temas también que involucran a nuestro país, porque el huracán Isaías ha generado lluvias intensas mexicana. Permítame expresarlo así, afortunadamente se ha alejado de costas mexicanas, se adentró al Golfo de México y conforme fue avanzando, fue adquiriendo mayor velocidad, lo que le ha llevado a alcanzar a Isaías el huracán la categoría 2. Se desplaza hacia las costas de Estados Unidos en el Golfo de México ya como huracán categoría 2, mientras las autoridades se ordenaron evacuaciones en algunas zonas costeras del noroeste del estado de Florida. Isaías registra vientos máximos sostenidos de 165 kilómetros por hora, según el Centro Nacional de Huracanes en Estados Unidos, con sede en Miami. Según el reporte de este viernes, el huracán se ubica a 375 kilómetros de la desembocadura del río Mississippi, en la costa sur de los Estados Unidos, y se desplaza a 22 kilómetros por hora. Isaías es categoría 2 y se enfila, sigue avanzando hacia las costas de Florida en los Estados Unidos. Son las 7:10 a.m. 7:10 a.m. aquí en Radio Noticias. Vamos ahora a temas de nuestro país, a asuntos de nuestro estado, un tema que está cada vez cobrando más notoriedad y lamentablemente también víctimas. Le estoy hablando de una enfermedad. Se llama diabetes. Le da a los adultos, le da a los niños. Lamentablemente, en nuestro país hay 18 millones de personas con esta enfermedad, 7 millones sufren de pie diabético, y en estos casos del pie diabético, las personas muchas veces sufren amputaciones porque tardan mucho en acudir a recibir atención médica especializada. Miriam Rodríguez, tú tienes el reporte de este tema, que es un problema de salud pública en nuestro país. Adelante.
7: El médico internista, así como neurólogo y también científico, quien se ha dedicado a investigar el tema de la diabetes, las neuropatías diabéticas y el pie diabético, dio a conocer que va en incremento el caso de personas con hipertensión y diabetes, lo cual está ocasionando que muchos tengan pie diabético. dijo que en el país hay un promedio de 18 millones de personas que tienen diabetes y 7 millones de ellos cursan con alguna lesión de pie diabético.
8: Este país... 18 millones de personas con diabetes. De esos, el 30%, 7 millones tienen pie diabético. Muchos se amputan. La primera causa de amputación en México es el pie diabético. La primera causa de ceguera en el México es la diabetes. La primera causa de insuficiencia renal es la diabetes. Entonces tenemos que hacer algo por mantener el control metabólico y que esas complicaciones se alarguen, se atrasen, y si es posible que no aparezcan. Pero para eso se requiere que tengan medicinas, que tengan atención, que los revisen, que vean la insuficiencia renal, la insuficiencia vascular, el control metabólico, la hemoglobina glucosilada, las grasas en la sangre, todo eso. Entonces nosotros proponemos ya en Jalapa una clínica dedicada.
9: Gracias.
8: Cada vez tenemos más y más. El problema es dotarlos de medicamentos, dotarlos de insulinas, dotarlos de educación. Creo que hay que trabajar intensamente, cada quien en su trinchera, ustedes desde la información.
7: Por eso dijo que es importante tener una alimentación adecuada, hacer ejercicio, y que el paciente que se le detecta diabetes, tomar puntualmente sus medicamentos. Destacó que una persona con pie diabético en muchas de las ocasiones llega con lesiones graves o con alguna parte de la extremidad en color negro que tiene que ser amputado. Pero el motivo de no haber acudido a tiempo es el temor. Informó para Balanci Media Group, Miriam Rodríguez.
6: Gracias, Miriam. Son las 7:13 a.m. El movimiento de mercancías por el puerto de Veracruz registra una disminución y el sector autotransportista prevé un cierre de año moderado. Sergio Lara, ¿qué significa esto? Cuéntanos, por favor.
10: El delegado de la Cámara Nacional del Autotransporte señaló que la menor actividad en el movimiento de mercancías por el puerto de Veracruz ya tiene efecto en el trabajo del transporte de carga y anticipó un cierre de año moderado para el sector. Explicó que la actividad del autotransporte está directamente relacionada con el comportamiento de las importaciones y exportaciones, por lo que una reducción en los volúmenes de carga se refleja en menos viajes y una menor demanda de servicios.
11: En el tema del movimiento de mercancía, ¿cómo esperan estos últimos 3 meses?
12: El tráfico de mercancías, pues bueno, en el puerto de Veracruz ha disminuido. Esperemos que para el siguiente año esta reconfiguración política que se está dando a nivel mundial, que ya baje el tema de los aranceles, y ya deje un poco parada la especulación el tema del T-MEC. Esperemos que el siguiente año sea mejor. No esperamos un muy buen cierre en el tema de las cargas, pero bueno, ahorita apuntar que viene la época fuerte del año, quizás los temas económicos no ayuden, la recesión en la que se encuentra el país no abone mucho a que la época víspera que se viene de fin de año. Pero bueno, sirven estas épocas para prepararnos.
10: La Administración del Sistema Portuario Nacional Veracruz mantiene registros oficiales de movimiento de carga por segmentos como carga contenidizada, granel agrícola, granel mineral, vehículos, petróleos y derivados, entre otros. Para 2026, el programa operativo del puerto contempla metas específicas por cada uno de estos rubros. El puerto también es un punto relevante para el traslado de mercancías hacia el centro del país. De acuerdo con el gobierno de Veracruz, diariamente entre 15,000 y 20,000 tráileres ingresan y salen del recinto portuario. Además, el nuevo distribuidor vial inaugurado recientemente busca reducir hasta 50 minutos los tiempos de traslado del transporte de carga. Para los transportistas, el comportamiento de los próximos meses dependerá de la evolución del comercio y de la demanda de mercancías, por lo que mantienen una expectativa moderada para el cierre de 2026. Balanci Media Group, Sergio Lara.
6: Gracias, Sergio, y es que pues es uno de salen adelante con el movimiento de carga, lógicamente en el puerto de Veracruz. El sector transporte de carga abastece de mercancías.

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1: Seguimos, continuamos con más, 7:18 a.m. Gracias por estar aquí en Radio Noticias. Hacemos un recorrido por el estado de Veracruz con mis compañeros reporteros y corresponsales. Hoy nos cuentan cómo amanece Veracruz. Iniciamos en la zona conurbada Veracruz, Boca del Río, con Sergio Lara. Sergio, ¿cómo estás? Muy buenos días. Adelante, te escuchamos.
2: Durante la madrugada mantiene la atención en las condiciones de circulación en Veracruz, Boca del Río y Medellín de Bravo. Durante las primeras horas de este viernes también se reportó un accidente de motocicleta en la zona norte del puerto. Aquí le tenemos los detalles sobre la avenida Rafael Cuervo a la altura del acceso a Playa Norte. Se reportó un motociclista tendido sobre el pavimento. Al lugar acudieron elementos de tránsito municipal de Veracruz para atender la situación. Hasta el momento, la persona se confirma que no tuvo daños mayores, únicamente la motocicleta, daños materiales. Por otra parte, para quienes comienzan sus actividades esta mañana, es importante mantener la precaución en vialidades como la carretera Veracruz-Jalapa, a la altura de las bajadas y en la zona de Tejería, así como en las avenidas Cuauhtémoc, Díaz Mirón y Ejército Mexicano, donde las lluvias han provocado encharcamientos importantes. Y para este viernes hay que recordar al auditorio de Radio Noticias que se prevén cielo mayormente nublado con posibilidad de lluvias todavía durante el día y por la noche principalmente, además de rachas de viento en la zona costera. La recomendación, Julio, amigos del auditorio de Radio Noticias, es salir con tiempo, reducir la velocidad y mantener la distancia entre vehículos, especialmente sobre pavimento mojado. Hasta este momento todavía hay algunos puntos en donde sigue una lluvia ligera y se encuentra una vialidad afectada. Debe de atender las indicaciones de las autoridades de tránsito. Hasta el momento, Julio, amigos del auditorio, es el reporte.
1: Muchas gracias, Sergio Lara. Hay que tener precaución. El pavimento, el concreto, vamos, el asfalto está mojado por la lluvia que tenemos en la zona de costa y esto incrementa las posibilidades de algún accidente. Mire, si todos los días ocurren accidentes, cuando las condiciones del tiempo están así adversas, pues están propicias para que sucedan los percances. Vamos a la zona de altas montañas. Mariana Gutiérrez, ¿cómo estás? Muy buenos días en la región Orizaba, Córdoba. Te saludo con mucho gusto.
3: ¿Qué tal, Julio? Muy buenos días, saludos esta mañana de viernes, inicio de fin de semana, y amanecemos en esta zona centro, pues con una lluvia. Tenía algunos días que no amanecíamos, pero ahorita tenemos lluvia aquí en los municipios de la zona centro. Y bueno, pasando información, te voy a conocer, pues, de los recientes cambios en la dirección de la jurisdicción sanitaria número 7 con sede en Orizaba han provocado una pausa en algunas actividades en coordinación en materia de salud.

0: locales están a la espera de que se definan los lineamientos para trabajar de manera conjunta con los municipios. Así lo dio a conocer Germaín Tiburcio Aguas, quien es enlace regional de salud de esta zona centro. Explicó que aunque ya se realizó la designación correspondiente para estos cargos, todavía no han sido convocados a la asamblea estatal, donde se establecerá la ruta de trabajo. Señaló que la transición entre los responsables de la jurisdicción sanitaria ha retrasado la continuidad de algunas acciones, mientras se contempla la integración de los enlaces en el estado de Veracruz. Detalló que la jurisdicción sanitaria número 7 comprende más de 20 municipios, por lo que será necesario establecer mecanismos en coordinación que permitan atender de manera conjunta las necesidades de salud en esos municipios. Escuchemos.
1: Mariana, cuéntanos, por favor, síguenos contando.
0: Bueno, de acuerdo con el enlace regional de esta zona centro, te doy a conocer que indicó que una vez que se contemple la designación de los enlaces estatales y se realice la reunión correspondiente, recibirán las pautas para trabajar con los ayuntamientos, el gobierno del estado y las instituciones del sector salud. Hasta el momento, dijo, desconoce si ya concluyó el nombramiento de los representantes en todas las jurisdicciones sanitarias de la entidad, situación que mantiene pendiente la definición de las actividades que deberán desarrollar. La coordinación que ocurre mientras Veracruz enfrenta una importante incidencia de dengue, y es que de acuerdo con las cifras epidemiológicas, pues se estima que la entidad acumula más de 1,119 casos. Julio, este es el reporte que te tengo esta mañana desde la zona centro.
1: Muchas gracias, Mariana, que tengas un excelente día. Vamos con Giseli Vera un poco más hacia la región de Córdoba. Ella se encuentra preparada para contarnos una historia que le hemos dado seguimiento. Lamentable, por supuesto, casos de presunto acoso sexual a niñas, a niños, en una escuela de Córdoba. Los padres de familia se han manifestado para que avance esta investigación, que en la última manifestación que hicieron dijeron que no ocurría, pero todo parece indicar que el presunto responsable ha sido detenido, el conserje. Adelante, Giseli, ¿cómo estás? Muy buenos días, te escuchamos.
2: ¿Qué tal, Julio? Muy buenos días, un gusto saludarte en esta mañana, una mañana nublada hoy en la ciudad de Córdoba. Y te comento que la noche de ayer jueves, agentes de la Policía Ministerial de Investigación detuvieron a Martín Isaac N., conserje de la escuela primaria Venustiano Carranza, quien fue señalado por su presunta responsabilidad en hechos de abuso sexual contra menores de edad. De acuerdo con la información proporcionada, la detención se realizó minutos después de que se diera seguimiento a las denuncias presentadas ante la Fiscalía Regional de Córdoba. Tras su captura, el señalado quedó a disposición de la autoridad correspondiente, que determinará su situación jurídica conforme a los procedimientos legales. El caso tomó relevancia luego de que padres de familia de la escuela primaria Venustiano Carranza, se manifestaran y denunciaran presuntas agresiones contra niñas que estudian en ese plantel. Entre los señalamientos se encuentran el de una madre de familia, quien hizo público los hechos que, de acuerdo a su testimonio, habría sufrido su hija abuso por parte del conserje. Julio, pues serán las autoridades ministeriales y judiciales que deberán dar seguimiento a las investigaciones correspondientes. Ese es el reporte, Julio, en esta mañana.
1: Muchas gracias, Giseli, gracias, y estamos en contacto. Muy buenos días. Son las 7:25, 7:25. Continuamos en la zona de altas montañas. En Iztaccíhuatlán está Miriam Rodríguez. ¿Cómo estás, Miriam? Adelante, te escuchamos. Buenos días.
3: Hola, ¿qué tal, Julio? Muy buenos días a todo nuestro amable auditorio. Gracias por estar en la sintonía de Radio Noticias. Bueno, te informo rápidamente que algunos vecinos de una de las avenidas principales de Iztaccíhuatlán, que conduce a las unidades habitacionales, a varias unidades habitacionales, pues se han quejado de que pues hay los famosos autos maceta. Y a esto se le agrega que en una acera están los autos maceta y enfrente hay algunos talleres mecánicos donde pues las personas tienen estacionados los vehículos con la finalidad de irlos reparando. Dijeron que ya han acudido precisamente al ayuntamiento, así como también a tránsito, para pedirles que giren lo más pronto posible los documentos que pidan que se quiten estos autos maceta. Y es que se complica porque también es el paso para algunos tráileres que van con dirección pues a la zona de la autopista en el lateral. Así es que pronto se retiren y pueda haber ya mayor pues facilidad para el tránsito. Decían también que pasa el camión de la basura, es muy complicado, hay mucho tráfico, así como también vehículos de todo tipo. Y bueno, pues es que en esta zona, por esta avenida, la avenida San Juan, pasan también un sinnúmero de automotores que, como te decía, van a las unidades habitacionales. Una de ellas en donde viven cientos de personas, porque es una unidad muy conocida y aparte a donde viven muchas personas, así es que se complica pues esta situación. Sin embargo, bueno, pues también nos comentaban que ya les han dado luz verde en que pronto van a acudir tránsito o del mismo ayuntamiento pues a dejar los documentos donde especifique qué tiempo tienen para poder retirar los vehículos. Y si no hay un dueño o alguien que responda por el vehículo, bueno, pues simple y sencillamente se lo llevarán las autoridades. Ese es el reporte que te tengo desde la zona de Iztaccíhuatlán.
1: Muchas gracias, Miriam Rodríguez, que tengas un excelente día. Son las 7:28 en el sur del estado de Veracruz. Está Zaida Chiñas, cuéntanos en esa región de la entidad veracruzana cómo es este nuevo día. Te escuchamos.
4: Hola, Julio, muy buenos días para ti y para todo el... Aquí en la zona sur amanecemos un poco nublados, pero todavía, bueno, pues hay previsiones de lluvia para las siguientes horas, así que la población debe de estar pendiente y sobre todo, pues, tomar precauciones. Y nada más déjame comentarte que la entrada a Coatzacoalcos, bueno, se ha vuelto un poco complicada debido a obras que se están realizando en algunas vialidades que conectan hacia la zona de los complejos y también a la carretera Coatzacoalcos-Villahermosa, así que todas las personas que estén circulando hacia esta zona, pues deben de tomar precauciones y salir con tiempo, ya que la circulación es un poco lenta. Julio.
1: Pues muchas gracias, hay que tener precaución y paciencia, ¿no? En esta mañana, cuando son las 7:29. Muchísimas gracias, que tengas un excelente día y estamos en contacto.
4: Buen día para todos.
1: Gracias. Vamos ahora a Jalapa, ahí se encuentra Arturo Arellano. Cuéntanos cómo va la capital del estado este día de viernes. Te escuchamos, Arturo, buenos días.
5: Hola, Julio, muy buenos días para ti, buenos días para todo el auditorio. Te comento que es un poco pues adormecida después de la lluvia que azotó la noche, madrugada, la noche del jueves y madrugada de este viernes. Allá hay cúmulos de neblina, a la altura de Plaza América, de El Olmo, de Las Ánimas. Te comento que ahorita ya se registra carga vehicular pesada en la avenida Lázaro Cárdenas. Esto es entre la Secretaría de Educación y el Parque Natura. Te comento, Julio, que debido a las lluvias que se registraron en las últimas horas, hay un deslave y por consiguiente un bloqueo. Esto es en la carretera que va desde Tlaltetela a Tuquitla. Repito, para los que se están dirigiendo para esa zona, deslave que provoca bloqueo carretera en la carretera que va de Tlaltetela a Tuquitla. Te comento, Julio, que este deslave tiene lugar a la altura del puente Los Pescados con dirección a El Campanario. De este modo, este cierre vial se ordena para evitar más riesgo y que moviliza transportistas que están dirigiéndose a esa zona. Hay una vía alterna que es hacia el municipio de Jalcomulco. Este es el reporte vial que se tiene esta mañana, Julio, y con obviamente las indicaciones para los automovilistas que eviten esa zona.
1: Muchas gracias, Arturo, que tengas un excelente día, estamos en contacto. Bueno, pues el tema de los deslaves, de los deslizamientos de tierra o los derrumbes, es lo que las autoridades habían previsto después de las cantidades de lluvia que han caído, sobre todo en las zonas de montaña. Extreme usted precauciones, ya nos decía la ruta Arturo Arellano, utilice vías alternas, pero también extreme precauciones hacia las carreteras de altas montañas por las condiciones del tiempo que prevalecen. Vamos a una pausa, 7:31 aquí en Radio Noticias.
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3: Son las 7 de la mañana con 34 minutos, 7:34. El próximo sábado, es decir, mañana 10 de octubre, la Secretaría de Protección Civil, en coordinación con los ayuntamientos de Álamo y Poza Rica, así como fuerzas estatales y federales, realizarán un simulacro para verificar el correcto funcionamiento del sistema de alertamiento temprano para el norte de Veracruz en su primera fase de operación. En ese contexto, exhortan a la población a mantener la calma al escuchar las alarmas y atender a los informes emitidos a través de fuentes oficiales durante este ejercicio. El simulacro será bajo la hipótesis de inundación y procesos de remoción de masas, derrumbes, deslaves y o deslizamientos de tierra en las cuencas de los ríos Tuxpan y Cazones, provocados por las lluvias generadas por la interacción de un frente frío con una vaguada en el Golfo de México. Serán activados los centros de monitoreo en Jalapa y Poza Rica. Encenderán las alarmas acústicas del SAT-BN, ubicadas en 5 puntos de Poza Rica y 4 de Álamo. Y movilizarán fuerzas de tarea en territorio para trabajar en la respuesta como alertamiento, la activación de refugios temporales, evacuación, auxilio y atención de afectaciones. Lo anterior al cumplirse un año de las inundaciones en la región Huasteca y como parte de las acciones para brindar a la población información oportuna e inmediata que les permita salvaguardar su integridad ante una emergencia. Entonces, mañana habrá simulacro por inundación o un simulacro con la hipótesis de inundación en los municipios de Álamo y Poza Rica. Si usted nos escucha en el norte del estado y recibe pues este alertamiento, de pronto escucha esta señal sonora que estará ocurriendo, no se alarme. Participe, sea parte de los preparativos para estar atentos y saber cómo reaccionar en caso de que llegue a ocurrir una situación real. Pero esto sucede a un año de esas inundaciones en Álamo, Temapache, en Poza Rica y otros municipios que dejaron miles de afectados. Ocurrió un 10 de octubre del 2025, una madrugada que convirtió a las calles prácticamente en ríos y que también lamentablemente dejó víctimas mortales. Los recuentos hablan de más de 35 víctimas. Son las 7:37, 7:37. Avanzamos en la información. Permítame comentarle que el huracán Simón de categoría 1 en la escala Saffir-Simpson se intensificará rápidamente mientras se desplaza frente a las costas de Jalisco y Colima, ocasionando lluvias torrenciales en Guerrero y Michoacán, así como lluvias muy fuertes a puntuales intensas en el occidente y sur del país, además de vientos fuertes y oleaje elevado. Esto es, por supuesto, en el Pacífico. Ahora vamos a las condiciones del tiempo para las siguientes horas, es decir, el pronóstico, en la voz del meteorólogo José Llanos Arias de la Secretaría de Protección Civil del Gobierno del Estado de Veracruz. Meteorólogo, muy buenos días. Adelante, le escuchamos.
6: Buen día. La Secretaría de Protección Civil informa el pronóstico del tiempo para este viernes 9 de octubre del 2026. El pronóstico indica que durante este día continuarán las lluvias y tormentas con acumulados fuertes a muy fuertes en regiones montañosas y zona sur, para disminuir ligeramente durante el fin de semana. El viento dominará del noroeste, norte y noreste moderado, con rachas en costas y variable en las probables áreas de tormenta, además de oleaje elevado cercano al litoral y decreciendo lentamente durante el fin de semana. El ambiente diurno persistirá templado a relativamente caluroso. Se recomienda mantener las precauciones por lluvias fuertes, posibles encharcamientos e inundaciones, crecida de ríos y arroyos, así como por deslaves o derrumbes. Asimismo, se pide precaución por las actividades de la navegación marítima. Consulte el aviso especial. Ahora vamos por el detalle por regiones. Región norte, mayormente nublado, con lluvias ligeras a moderadas, especialmente en montañas en el transcurso del día. Viento del noroeste y norte moderado, con rachas ocasionalmente fuertes en zonas de costa y en áreas de tormenta, oleaje elevado cercano al litoral, el ambiente relativamente cálido al mediodía y templado a fresco por la noche y madrugada. Para la región montañosa central, mayormente nublado, con lluvias moderadas a fuertes en el transcurso del día. El viento será del noreste, este y sureste moderado, con rachas en el Valle de Perote y en las probables áreas de tormenta. El ambiente templado al mediodía y fresco por la noche y madrugada. Costas y llanuras del centro, mayormente nublado, con potencial para lluvias de ligeras a moderadas y algunas tormentas aisladas durante la mañana y nuevamente por la noche. El viento del noroeste y norte moderado, con rachas ocasionalmente fuertes en la zona litoral y oleaje elevado. El ambiente relativamente cálido al mediodía, templado por la noche y madrugada. Para la región sur, mayormente nublado, con lluvias moderadas a fuertes y eventos locales muy fuertes y tormentas aisladas. El viento del noroeste, norte y noreste moderado, con rachas ocasionalmente fuertes en costas y en áreas de tormenta. Oleaje elevado cercano al litoral. El ambiente relativamente cálido al mediodía y templado por la noche y madrugada. Este fue el pronóstico del tiempo. Que tengan un excelente día y sigan las recomendaciones de Protección Civil.
3: Muchas gracias, meteorólogo. Continuamos, son las 7:41, 7:41. Esta información que usted acaba de recibir es importante que esté en sus planes para este día. Vamos a más asuntos generados en nuestro estado. En la capital, Xalapa, ayer hubo desalojo de varios edificios en el centro histórico de esa ciudad. Y es que un fuerte olor a gas movilizó a los cuerpos de auxilio, a los cuerpos de rescate, y preventivamente evacuaron hasta una escuela. Según el reporte de final de Protección Civil, es que hubo 2,000 personas que fueron desalojadas de manera preventiva. Y el origen de ese olor finalmente se descubrió que provenía del drenaje, porque en un lugar cercano estaban desinstalando un tanque estacionario de gas, lavaron, el agua se impregnó de los residuos, se fue al drenaje y luego el olor salió por todos lados. Cuéntanos parte de ello, Arturo Arellano, adelante.
7: Una fuga de gas movilizó a cuerpos de emergencia en las calles Zamora y Mata, en el corazón de Jalapa, luego de que un intenso olor a este combustible se extendiera por comercios y edificios cercanos. Cerca de las 11 de la mañana, autoridades de la escuela primaria Enrique Serrepsamen ordenaron la evacuación preventiva de 511 estudiantes, quienes fueron concentrados en el Parque Miguel Hidalgo, conocido como Los Berros. El fuerte olor también obligó a suspender actividades en un centro de simulación temprana, donde se encontraban 10 menores de edad acompañados por 10 adultos y 3 trabajadoras. Claret, docente de este establecimiento, explicó que comenzaron a evacuar cuando el olor a gas se volvió demasiado intenso.
8: Hace como 40 minutos es que estábamos en clases de estimulación temprana y nos percatamos que olía mucho a gas y pues empezamos a evacuar a los papás y a los niños y salimos todos. Al igual nos dimos cuenta que los de la primaria también estaban evacuando y los edificios aledaños a esta zona. Teníamos 10 niños con 10 adultos, obviamente, y nosotras 3 como encargadas. Entonces tuvimos que salirnos y ya, pues, a resguardarnos un poco porque el olor es muy, muy fuerte, la verdad, muy fuerte.
9: De hecho, se sigue sintiendo el olor.
8: Sí.
9: En el caso de ustedes, ¿qué procede cuando ocurre una situación así?
8: Evacuamos a los niños y les pedimos a los papás que esperen a cualquier indicación. Los papás se fueron a desguardar hasta allá abajo porque el olor es muy penetrante. Entonces, para evitar una intoxicación a los menores de edad, los alejamos más allá de la zona de segura.
7: También observaron que estudiantes de la primaria y ocupantes de otros edificios abandonaban la zona. La empleada relató que los padres de familia tuvieron que alejarse todavía más del área afectada debido a que el olor continuaba siendo penetrante y había preocupación por una posible intoxicación de los menores. Al lugar acudieron elementos del Cuerpo de Bomberos de Jalapa junto con personal de Protección Civil estatal y municipal para localizar el origen de las emanaciones y controlar la situación, informó para Balance Media Group Arturo Arellano.
3: Es Arturo, bueno, en un principio se pensaba que era una fuga, luego se conoció que no fue una fuga, sino fue la desinstalación de un tanque estacionario, un tanque de gas LP, lo lavan y luego se va el agua con esos residuos hacia los drenajes y empieza a emanar el olor por diferentes puntos de la zona en cuestión. Gracias, Arturo. 7:45, vamos contigo, Zaida Chiñas, al sur del estado de Veracruz, en Agua Dulce, donde también detectaron un fuerte, intenso olor que pues no se sabía exactamente de qué se trataba y menos cuál es su origen. Eso provocó que fueran preventivamente evacuadas algunas escuelas. Zaida, adelante.
10: En el municipio de Agua Dulce se siente un fuerte olor a químico en varias colonias del centro. Esta es la segunda vez en el mes que perciben este tipo de olor, pero hasta el momento no se ha localizado el origen. Personal municipal de Pemex y la Coordinación Estatal de la Secretaría de Protección Civil recorrieron ductos y zonas reportadas donde se sentía fuerte el olor, pero no detectaron fugas en las líneas de la empresa. Se informó que también se estableció comunicación con autoridades de Tabasco, donde también ciudadanos reportaron olor similar en los municipios como Centro o Nacajuca. Escuchemos a representantes de Protección Civil de ese municipio.
11: Y se hizo recorrido desde el primer reporte nuevamente, como a eso de las 5:30 de la mañana. No se encontró la fuente, por ahí nos pusimos en coordinación con Pemex, IPA, con seguridad física, que son los que andan valorando los ductos. Nos unimos todo, vino el enlace regional también, hicimos nuevamente el recorrido, pero pues no se encontró nada. Por ahí nos estamos coordinando también con las dependencias de Tabasco, porque vimos que también en las redes estaban reportando que en Tabasco se sentía el olor. Uh-huh. Entonces, ahorita nos estamos coordinando con ellos justo para ver pues los reportes, los datos oficiales que ellos tengan para pues dar una coordinación, porque que la fuente sea aquí cerca y en Agua Dulce, no lo tenemos ahorita confirmado, pues porque realmente sería prácticamente diario, o se sintiera un día sí, un día no, o sea, fuera más constante, ¿no?
10: La Secretaría de Protección Civil mantiene vigilancia en las zonas afectadas y pidió a la población reportar cualquier molestia. Hasta ahora no existe una versión oficial sobre el origen del olor. Los directores y padres de familia fueron los que decidieron suspender clases en varias escuelas este jueves. Hasta el momento no se ha tenido ningún reporte de personas con afectaciones en su salud. Para Balanci Media Group, informó Zaida Chiñas.
3: Gracias, Aida. Vamos a una pausa. Regresamos con más.
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8: Continuamos, son las 7:50 a.m, 7:50 a.m, aquí en Radio Noticias. Muchísimas gracias por seguir con nosotros en este viernes 9 de octubre del 2026. La presidenta de México, Claudia Sheinbaum Pardo, destacó que Mexicana, el Aeropuerto Internacional Felipe Ángeles, el Tren Maya y Grupo Mundo Maya cumplen mes a mes sus objetivos y van de acuerdo con su planeación. Destacó que está muy satisfecha con el trabajo realizado por su gobierno a 2 años de su inicio, por lo que aseguró que el país va muy bien. Escuchamos a la presidenta de México, Claudia Sheinbaum.
9: Las empresas van de acuerdo a su planeación. Desde el momento de su construcción y su puesta en marcha, tiene un plan. ¿Qué metas deben cumplir cada año, incluso cada mes? Nos reunimos además para ver cómo se están cumpliendo estas metas, si se necesita mayor apoyo de la Secretaría de Turismo. Josefina les ha ayudado mucho para poder integrar los servicios, promoverlos en las distintas plataformas de viajes, y se va cumpliendo cada mes los objetivos planteados. Y tienen su punto de equilibrio cada una de las empresas. Punto de equilibrio quiere decir que no requieren ningún apoyo adicional de presupuesto, sino que los ingresos les permiten operar y mantener sus servicios. Y están todos de acuerdo a la planeación que se hizo desde el primer momento y van aumentando cada mes y cada año.
8: Es la presidenta de México, son las 7:51, 7:51. Vamos ahora a los espectáculos.
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8: Ale, ¿cómo estás? Muy buenos días, adelante, te escuchamos. ¿Qué ha ocurrido con los que son famosos, con los que acaparan la atención de las cámaras, de las luminarias? ¿Qué es lo que han dicho? ¿Qué es lo que han convertido en noticia? Adelante, te escuchamos.
10: Julio, muchas gracias. Excelente viernes para ti y para todos los amigos que nos escuchan hoy en Los Espectáculos. Bad Bunny llegará como locutor de radio para una de las emisoras virtuales más destacadas del videojuego Grand Theft Auto 6 de la desarrolladora Rockstar Games. De acuerdo con información compartida por la compañía de Take-Two, el intérprete de Yonaguni compartirá la cabina junto a su compatriota, la cantautora Naomi Ramírez Rivera, mejor conocida profesionalmente como Right Now. Maribel Guardia ratificó una denuncia contra Imelda Tuñón por homicidio, omisión de auxilio y daños a la salud con relación a la muerte de su hijo Julián Figueroa. En la fiscalía, Alonso Beceiro, abogado de Maribel Guardia, informó ante la prensa que la carpeta ya se abrió por el delito de homicidio y aclaró que no se requiere una autopsia, dado que se trata de una comisión por omisión. Las autoridades van a determinar si Imelda llevó a cabo los actos necesarios a los que estaba obligada para, en su caso, haber llamado a algún medio de auxilio que pudiera haber salvado la vida de Julián. Mariana Ochoa confirmó que retomó su relación con Mauricio Vaca después de convertirse en la ganadora de la casa más famosa de México. La cantante contó que tras regresar a casa y reencontrarse con sus hijos, Mauricio tocó a su puerta con un enorme ramo de rosas rojas y volvió a pedirle que fuera su novia. La pareja había terminado antes de que ella entrara al reality. Y para finalizar,
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10: Hoy Veracruz se prepara para vivir una noche inolvidable con la presentación de uno de los mejores cantautores de la música mexicana. Eden Muñoz se presenta este viernes en el Estadio Beto Ávila, donde hará un recorrido musical desde los éxitos que marcaron sus inicios siendo parte de otras agrupaciones hasta su carrera como solista. Así que seguramente los afortunados en asistir ya están ensayando su famosa patadita para bailar al ritmo de la nena y muchos éxitos más. Para Balance y Media Group, Ale Esteves.
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8: Gracias, que tengas un excelente día, por supuesto, buen viernes, 7:54. Esta historia, mire, una madre de familia lleva meses afuera de un hospital en Jalapa buscando a su hijo, denuncia que salió dado de alta porque lo atendieron en ese hospital con una trabajadora social y luego pues ya no lo localizó. Nadie sabe dónde está. La mujer es precisamente del puerto de Veracruz, según contó a nuestro compañero reportero Arturo Arellano. El paciente habría estado internado ahí en ese nosocomio, no le dijo qué padecimiento, pero luego lo dieron de alta y desde entonces lo sigue buscando. Arturo, adelante.
12: María Olivares Ruiz lleva más de 3 meses esperando una respuesta sobre el paradero de su hijo Carlos Olivo Olivares afuera del hospital Luis F. Nachón, en el corazón de esa capital del estado. La mujer llegó desde el puerto de Veracruz y asegura que su hijo estuvo internado en el Centro de Alta Especialidad de Jalapa, pero desde el pasado 28 de abril desconoce en dónde se encuentra. Según su testimonio, personal del hospital informó que Carlos sería dado de alta y que una trabajadora social se lo llevaría. Sin embargo, asegura que nunca le explicaron a dónde sería trasladado.
13: Y mi hijo se llama Carlos Olivo Olivares. Lo vengo a buscar, yo no sabía que estaba internado desde hoy. Está desaparecido, no lo encuentro, no sé dónde se encuentra. Ojalá y esté bien mi hijo y que Dios me lo bendiga. Y yo lo espero aquí en el hospital. Si está vivo, que venga a buscarme aquí. Sí, porque dice que la trabajadora social lo sacó de ahí y no sé a dónde lo llevó, porque no me quisieron decir nada. Ni el nombre de la trabajadora social del que se lo llevó, ni nada. Estaba en el CEN, no me explicaron por qué, nada más me dijeron que iba a salir de alta, que se lo iba a llevar una trabajadora social. Pero no tenía por qué, si una trabajadora social no tiene por qué sacar un familiar si no llega el familiar de uno. Desde abril, el 28 de abril, buscando, si por favor lo ven por ahí, díganle que lo estoy esperando aquí. Ya tengo más de 3 meses.
12: María cuestiona por qué su hijo salió acompañado por una trabajadora social sin que ella, como familiar, fuera informada sobre su paradero. Desde entonces afirma que ha solicitado información, pero hasta ahora nadie le ha podido decir dónde está Carlos ni qué ocurrió después de que salió del hospital. La espera también la ha dejado prácticamente viviendo en la calle. María permanece afuera del hospital Nachón y asegura que no piensa regresar al puerto de Veracruz hasta hallar a su hijo. Para conseguir dinero y poder comer, vende calcetines y otros artículos pequeños. Sus pertenencias permanecen junto a ella mientras pasa los días esperando noticias de Carlos, informó para Balance y Media Group Arturo Arellano.
8: Muchas gracias, Arturo. Son las 7:57. Voy contigo, Zaida Cheñas. Cuéntanos de la manifestación de trabajadores del Instituto Mexicano del Seguro Social en Coatzacoalcos, en el sur del estado. Adelante.
14: todos.
15: En Coatzacoalcos, personal del Instituto Mexicano del Seguro Social de varias clínicas y hospitales del sur salieron a las calles para manifestarse por mejores condiciones laborales. La concentración se realizó de manera pacífica y forma parte de un movimiento nacional que busca presionar a las autoridades federales para revisar el incremento salarial y atender las carencias en hospitales y clínicas. Jorge Enríquez Molina, auxiliar de enfermería, explicó que el aumento autorizado por el IMSS fue de apenas 2.9% al salario y 3.9% en prestaciones, muy por debajo del 10% que solicitan las secciones sindicales del país. Afirmó que la marcha también busca respaldar a los trabajadores que se encuentran en la Ciudad de México negociando con la Secretaría de Gobernación.
16: Y pues aquí lo que estamos haciendo es una marcha pacífica, donde reprochamos cualquier tipo de vandalismo o violencia. Estamos haciendo esta marcha a favor de, pues, principalmente nuestros familiares y nuestros compañeros de trabajo por el salario que se incrementó, que no estamos en contra, pues. Y es por eso que hacemos esta marcha y nuestros dirigentes. No estamos en contra de nuestros sindicatos, estamos en contra de nuestros dirigentes que no nos apoyan para hacer estamos en contra también de que las Afores pues estén llevando todo nuestro dinero prácticamente, porque hicieron un alto presupuesto para ellos principalmente.
17: ¿Y cuánto les dieron de ese incremento?
16: De ese incremento nada más nos están dando de salarial el 2.9 y 3.9 para prestaciones.
17: ¿Y cuánto querían?
16: Nosotros estamos pidiendo el 10%. Ah. Al final esta marcha también la estamos haciendo en apoyo a los compañeros que están en la Ciudad de México, que están con la Secretaría de Gobernación, tratando de llegar a un acuerdo para que nos incrementen el 10%.
15: El trabajador señaló que la movilización se replica en distintos estados y que en la región de Veracruz Sur son más de 2,000 empleados que resultan afectados por el incremento insuficiente y por las condiciones laborales actuales. Además del tema salarial, denunciaron falta de insumos médicos, materiales básicos y equipo adecuado para atender a los derechohabientes, lo que incrementa la carga laboral y afecta la calidad del servicio. Pidieron a las autoridades federales que se atienda el pliego de peticiones y que se realice el abastecimiento de insumos en todas las unidades médicas del IMSS. Para Balance Media Group, informó Zaida Chiñas.
8: Muchísimas gracias, Zaida, que tengas un excelente día. También usted, que la pase muy bien, que tenga éxito, que los planes vayan conforme los haya realizado y que pues concluya este viernes con una gran sonrisa, con mucha satisfacción. Ahora tiene toda la información y con ello seguramente usted podrá tomar decisiones. Muy buenos días, soy Julio Morán, nos saludamos mañana.
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19: La gobernadora Rocío Nale García continúa con sus recorridos de supervisión en materia de salud, visitando recientemente el Hospital General de Boca del Río para evaluar el abasto de medicamentos e insumos. El propio personal reporta que en la actualidad ya se cubre cerca de un 70%, lo que muestra que hay intención, pero a la vez respuesta de la mandataria a la ciudadanía. Y eso es visible en otros aspectos de las acciones de gobierno, como en las labores de asistencia a las personas que se vieron afectadas por las recientes lluvias en diversos municipios.
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2: La gobernadora Rocío Nale García continúa con sus recorridos de supervisión en materia de salud, visitando recientemente el Hospital General de Boca del Río para evaluar el abasto de medicamentos e insumos. El propio personal reporta que en la actualidad ya se cubre cerca de un 70%, lo que muestra que hay intención, pero a la vez respuesta de la mandataria a la ciudadanía. Y eso es visible en otros aspectos de las acciones de gobierno, como en las labores de asistencia a las personas que se vieron afectadas por las recientes lluvias en diversos municipios.
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12: La gobernadora Rocío Nale García continúa con sus recorridos de supervisión en materia de salud, visitando recientemente el Hospital General de Boca del Río para evaluar el abasto de medicamentos e insumos. El propio personal reporta que en la actualidad ya se cubre cerca de un 70%, lo que muestra que hay intención, pero a la vez respuesta de la mandataria a la ciudadanía. Y eso es visible en otros aspectos de las acciones de gobierno, como en las labores de asistencia a las personas que se vieron afectadas por las recientes lluvias en diversos municipios.
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1: Hola, hola, muy buenos días. Te saludo con mucho gusto a través de la frecuencia de Joya 96.9. Yo soy Jay Torres y en esta mañana fría de viernes te saludo con muchísimo gusto. Ya por fin es viernes, lo logramos, por fin llegamos al final de esta semana tan, tan larga y bueno, espero que haya sido muy buena para ti y que pues si no, ya al fin acabó. Y por supuesto, pues ya viene el fin de semana muy, muy padre, muy chido, así que prepárate con todo. Ya sabes que voy a estar contigo a partir desde este momento y hasta el mediodía, acompañándote con la mejor programación musical y con el mejor de los temas, ya lo sabes, solo al estilo de Doble Sintonía. Recuerda, octubre, mes del terror, todo este tiempo vamos a estar hablando de cosas de terror, de Mello, de Ay Nanita, así que pues estate preparado porque el día de hoy tenemos un tema excelente para esta mañana. Yo sé que bueno, estos temas de terror se acompañan un poquito mejor cuando es de noche, cuando ya está todo oscuro, pero pues esperemos que próximamente tengamos una oportunidad de tener algo así. Así que sigue en sintonía de Joya 96.9 porque en un momento regresamos aquí a Doble Sintonía.

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2: Continuamos aquí en Doble Sintonía a través de la frecuencia de Joya 96.9. Son ya las 10 de la mañana con 26 minutos y bueno, es una mañana muy muy fría. Espero que si vas a salir te lleves un paraguas porque ya sabes que el clima de Xalapa es cambiante constantemente. Entonces probablemente al rato ya haya pues un poco de lluvia y pues bueno, no quiero que vayas a mojarte y que pues tengas ahí algún resfrío. Bueno, el día de hoy vamos a platicar sobre un tema muy muy interesante. Fíjense que la otra vez me puse a pensar, digo, estas tardes en las cuales pues yo pasaba viendo la televisión regresando de la escuela y pues estas caricaturas tan padres que había en ese entonces y pues bueno, eran momentos muy muy felices. Estoy seguro que más de uno pasó parte de su infancia viendo televisión, viendo esas caricaturas tan padres, tan chidas, que hoy en día, pues bueno, ya forman parte de nuestros recuerdos y unos recuerdos muy, muy bonitos. Así que el día de hoy vamos a hacer un viaje al pasado, a esas tardes frente al televisor, que viendo esas caricaturas y series infantiles que, bueno, en teoría estaban hechas para divertirnos, aunque de vez en cuando aparecían personajes que nos hacían pues escondernos detrás del sillón. Así que bueno, probablemente en un principio era, bueno, ¿qué onda? Es octubre, mes del terror, y no, ¿qué temas de terror? Y vamos a hablar sobre caricaturas de la infancia. Ah, bueno, pero espérense, ahí les va. Es que vamos a platicar sobre esos personajes que salían en esas caricaturas y que nos dieron mucho miedo, que eran caricaturas que obviamente estaban destinadas para los niños, pero que hubo un episodio donde salió algún personaje que nos causó bastante miedo. Entonces ese día, digo, esos días, por ejemplo, vamos a estar íbamos ahí a la televisión, veíamos ahí a la caricatura y de repente aparecía ese personaje y hasta la fecha lo recordamos porque nos dio miedo. Un ejemplo perfecto de esto son los personajes que salían en la serie de Coraje el Perro Cobarde, que fue una de mis caricaturas favoritas de la infancia y yo creo que también de muchos, pero había varios personajes que la verdad daban bastante miedo y uno de ellos que quiero platicar con ustedes es el episodio de El Rey Ramsés. Este episodio de Coraje, el que seguramente recuerdan mucho porque aparecía un ser que era como una momia que salía ahí enfrente de la casa de Coraje y pues empezaba a decir unas palabras. Y es que bueno, los pongo en contexto del episodio si es que todavía no lo recuerdan muy bien. Resulta que una tablilla que estaba en la tumba de precisamente del rey Ramsés, un rey egipcio, pues llega por azares del destino ahí a donde está pues la casa de Coraje. Él la desentierra porque estaba enterrada y pues se enteran que es parte pues de una tumba y que ofrecen una suma de dinero por entregarla. Y justo como sabemos que es muy muy muy avaro y que quiere dinero siempre, pues él siempre pues quiere mantener ahí esa tablilla a menos que le paguen una cantidad. Entonces, pues ellos al tener la tablilla sufren de maldiciones de parte del rey Ramsés, que se les aparece. Y bueno, yo creo que esta escena es la que todos recordamos porque recordamos perfectamente esa frase cuando dice devuelvan la tablilla. Pero la forma en cómo lo dice, esa voz por computadora y distorsionada y así, es lo que nos hizo pues temblar bastante de miedo, porque era la forma en la cual él decía que se le devolviera, ¿no? Recuerdo que era más o menos como devuelvan la tablilla, algo así, ¿no? Entonces, a mí la verdad sí me ponía los pelos de punta. Me daba bastante miedo, ¿no? Y era uno de los personajes que también pues causó muchas pesadillas a los niños, así como también, por ejemplo, el espeluznante Fred o el fantasma de la cosecha o inclusive también algunos como Cats, que tal vez no era tan pues de su físico no era algo tan que daba miedo, pero sí la forma en cómo hablaba, cómo se expresaba y toda esa maldad que envolvía a ese personaje. Entonces, el día de hoy aquí a través de la frecuencia de Joya 96.9 vamos a estar platicando sobre esos personajes del infancia que nos dieron bastante miedo, porque bueno, hay muchísimos. Ya vamos a hablar, por ejemplo, de Coraje, ya hablamos también, vamos también ahí a hablar de algunos de las chicas superpoderosas o también inclusive pues de películas tal vez como Coraline, que pues hay personajes que también dieron pues muchísimo de qué hablar precisamente porque eran bastante tenebrosos. Así que sigue en sintonía de Joya 96.9 y de Doble Sintonía porque vamos a continuar con más.
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1: 10 de la mañana con 51 minutos a través de la frecuencia de Joya 96.9 y continuamos aquí en doble sintonía con este con esta lista de personajes que salieron en las caricaturas que estaban destinadas para niños y que, bueno, causaron bastante pavor y bastante miedo, tal vez por su forma de hablar, su forma de expresarse o tal vez hasta inclusive por su físico, porque hubo muchísimos ejemplos de estos personajes que hasta la fecha hoy recordamos, ya algunos ya adultos, recordamos cómo pues salieron por primera vez y nos dejaron esa imagen en la mente, ¿no? O inclusive hasta probablemente nos atormentaron en nuestras pesadillas. Y continuando con esta lista, quiero hablar sobre otro personaje también muy interesante de la serie de Las Chicas Superpoderosas. Claro, recordamos todos esta serie tan querida de Las Chicas Superpoderosas, ya sabes, Bombón, Burbuja y Bellota. Nos encantaba ver cómo pues combatían el crimen y cómo pues golpeaban a Mojojojo y a todos estos villanos. Pero de entre todos esos villanos había uno en lo particular que destacaba bastante del resto por su forma, por cómo hablaba y también pues por lo que representaba tal vez. Estoy hablando de él, así como tal, él. Todos lo conocíamos como él y cuando se referían a él, pues era su nombre, ¿no? Este personaje que tenía pues estas características como de demonio y que tenía como pinzas en las manos y que tenía unos poderes también muy muy extraños, porque siempre aparecía en los episodios, aparecía de la nada y pues tenía estos poderes sobrenaturales como de aparecer en un momento inadecuado, ¿no? O inclusive pues llegaba a transformarse pues como en un monstruo pues gigante que podía pues destruir la ciudad de Saltadilla. Pero este personaje, más allá de su apariencia, también la voz que pues formaba parte de su personalidad era muy muy característica. En ese entonces estaba interpretada por el actor de doblaje Ricardo Gil, y por si ustedes no lo ubican todavía, Ricardo Gil es este actor que, bueno, también es comediante. Él salió en estos programas de Laura Pico. Él era el que parodiaba a Joaquín López Dóriga, o como muchos lo conocen como el Teacher, ¿no? Entonces Ricardo Gil fue el encargado de darle voz a este personaje, que le dio un toque como femenino, un toque como afeminado, ¿no? Pero era la apariencia lo que más llamaba la atención, porque como tal era un demonio, era un diablo, ¿no? Entonces, pues como que a veces no concordaba con toda esta estética infantil y bonita de Las Chicas Superpoderosas, pero pues claro, formaba parte también de ese repertorio de villanos que también estaban en esta gran, gran serie. Yo me acuerdo bastante de por ejemplo, pues Mojojojo, ya ves que tenía pues también como que sus momentos ahí medio humanos, de que pues se iba a comprar su desayuno y que pues celebraba el Día del Padre también. Entonces digamos que no era malo del todo. Y es que, bueno, si ustedes vieron la película de Las Chicas Superpoderosas, sabemos que Mojojojo fue creación también del profesor Utonio, que era un chimpancé que él tenía y que pues gracias a esta explosión del experimento de azúcar, flores y muchos colores y la sustancia X, fue que pues prácticamente también dio origen a Mojojojo, porque de esa explosión del que salieron las chicas, él pues prácticamente ahí desarrolló un cerebro muy muy desarrollado y pues fue como se volvió Mojojojo como lo conocemos, ¿no? Se volvió pues prácticamente este villano y fue a causa de la creación de Las Chicas Superpoderosas. Es un tema bastante pues chido, ¿no? Bastante interesante este el origen de cómo es que salió Mojojojo y Las Chicas Superpoderosas. Pero bueno, este personaje de él también forma parte de esta lista de personajes que probablemente a más de uno les dio como que un cierto miedo, precisamente por su apariencia y por cómo pues sus poderes luego salía de la nada. Entonces ese es un personaje también que pues recordamos bastante. Y claro, hay otros personajes en Las Chicas que también causaron mucho pues mucho pavor, como por ejemplo el mago, que prácticamente era como un zombie y que pues también tenía una apariencia muy extraña, o inclusive hay algunos que consideran a Sedusa también como un personaje que tal vez no daba tanto miedo, pero que estaba muy interesante, ¿no? Este personaje, este villano, bueno, esta villana que con su cabello pues que prácticamente hacía alusión a este ser mitológico de Medusa, ¿no? Pero entonces estos son de los personajes que causaron un poco de miedo en Las Chicas Superpoderosas. Vamos a continuar con más aquí a través de la frecuencia de Joya 96.9. Continúa porque vamos a tener más personajes y muchísimos más recuerdos de nuestra infancia. Así que no te vayas.

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2: La gobernadora Rocío Nale García continúa con sus recorridos de supervisión en materia de salud, visitando recientemente el Hospital General de Boca del Río para evaluar el abasto de medicamentos e insumos. El propio personal reporta que en la actualidad ya se cubre cerca de un 70%, lo que muestra que hay intención, pero a la vez respuesta de la mandataria a la ciudadanía. Y eso es visible en otros aspectos de las acciones de gobierno, como en las labores de asistencia a las personas que se vieron afectadas por las recientes lluvias en diversos municipios.
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1: 11 de la mañana con 17 minutos a través de la frecuencia de Joya 96.9. Gracias por continuar con nosotros. Y pues bueno, vamos a seguir con esta lista de esos personajes y caricaturas de la infancia que causaron pues un efecto bastante de miedo, ¿no? Porque bueno, todos recordamos una caricatura, pero recordamos un personaje o tal vez un episodio que pues nos marcó y que pues prácticamente todavía lo recordamos por ese miedo que nos hizo pasar, o bueno, esas pesadillas que nos dio. Y si hablamos, claro, de esos programas que marcaron nuestra infancia, uno que, bueno, nos sacó uno que otro susto y que hay que hablar en definitiva es Escalofríos. Esta serie que, bueno, no era tal cual dirigida hacia los niños, era ya más como para unos más grandes, ¿no? Ya para más jovencitos, ¿no? Sus historias lograban crear una atmósfera de misterio que todavía hoy recordamos con mucho cariño, y hay algunos que, bueno, con un poco de miedo, ¿no? Y poco a poco, pues, se fue, digamos que, volviendo parte de la cultura popular, al grado de que ya prácticamente hoy en día recordamos, ¿no? Ese famoso intro en el que pasaba esa letra fantasma y bueno, esa escena del perro, ¿no? Cuando se le iluminaban los ojos. Vaya, yo todavía hasta la fecha lo recuerdo y me da bastante miedo, ¿no? O como lo dice su nombre, me da escalofríos. Uno de los episodios que yo sin duda recuerdo bastante y que probablemente muchos que nos están escuchando también recuerdan mucho, fue este episodio de La Máscara Embrujada. Que bueno, creo que hasta la fecha siento que es de los mejores episodios de Escalofríos, y que bueno, esa serie que pues marcó a muchas infancias en los 90s fue bastante popular, ¿no? Y bueno, les voy a poner en contexto de qué es lo que trata este episodio, porque bueno, fue muy muy bueno. La historia sigue a una niña llamada Carly Beth, quien está cansada de que todos se burlen de ella por

0: compra esta máscara porque se le hace muy, muy, pues, especial, porque, pues, precisamente asusta, ¿no? Era, si mal no recuerdo, era como una máscara como de un demonio, como de un monstruo, así todo feo. Bueno, al principio, pues, todo parece indicar que es una simple máscara, ¿no? Pero poco a poco, ella descubre que la máscara no puede quitarse. Ella se la pone y sale con sus amigos a pedir dulces, pero esta máscara no se la puede quitar. Comienza a adherirse a su piel, cambia su personalidad y hace que saque un lado agresivo y cruel que ella nunca había mostrado. Lo más impactante era ver cómo intentaba arrancársela desesperadamente y que no podía conseguirlo. Para muchos niños, esa idea de ponerse algo que ya no puedes quitarte, pues resultó mucho más aterradora que cualquier monstruo, ¿no? Yo me acuerdo bastante que luego de ver ese episodio, cada vez que yo me ponía una máscara de algún monstruo o así, yo sentía que en algún momento se me iba a encarnar y que ya no me lo iba a poder quitar, ¿no? Todo gracias a ese miedo que me indujo ese episodio de Escalofríos. Con el paso de los años, pues ese episodio se convirtió en un clásico de Halloween y es considerado uno de los mejores de toda la serie. Quizás porque, bueno, además del miedo, dejaba una enseñanza, ¿no? Cuando dejamos que el rencor o el deseo de vengarnos nos controlen, podemos terminar convirtiéndonos en alguien que realmente no somos, ¿no? Y es como este episodio también nos daba como que esta lección, ¿no? Que prácticamente cuando a veces nos dejamos guiar por el enojo, por la ira o por todos estos sentimientos malos, pues prácticamente nos convertimos en alguien más, ¿no? Como usamos esta máscara, ¿no? Usamos esta analogía, ¿no? Del sentido figurado de que nos ponemos la máscara y nos convertimos en alguien más, nos convertimos en un monstruo. Entonces, ese episodio, la verdad, a mí me encantó y bueno, hasta la fecha todavía lo recuerdo porque me da bastante miedo esa máscara. Así que pues, también es uno de los de esta lista que tenemos el día de hoy. Sigue en sintonía de Joya 96.9 y vamos a continuar con más aquí en Doble Sintonía. ¡No te vayas!
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3: Son ya las 11 de la mañana con 32 minutos a través de la frecuencia de Joya 96.9. Continuamos con esta lista de personajes y de pues capítulos que en nuestra infancia fueron bastante sonados por algún personaje o alguna situación que nos causó bastante miedo. Y es que claro, en nuestra infancia es cuando vienen los primeros miedos que pues presentamos en la vida. De alguna manera, tal vez en algún momento tú llegaste a tenerle miedo a la oscuridad, llegaste a tenerle miedo a ver debajo de la cama, o probablemente llegaste a creer que existía el coco, o que probablemente había algún otro monstruo que te acechaba. Y es que claro, nuestra imaginación en ese entonces pues vuela bastante y pues nos da en qué pensar bastante, porque yo recuerdo bastante cuando, por ejemplo, mi mamá decía que si no me acostaba temprano a dormir iba a venir el coco. Entonces yo sí tenía bastante miedo porque decía, en algún momento va a llegar ese monstruo y me va a llevar, ¿no? Era parte de los miedos de la infancia que muchos tuvimos en ese entonces. Y bueno, este programa también, el que mencionamos en el bloque pasado de Escalofrío, también tuvo otro personaje. Recuerdo mucho a este payaso que salía en la feria y que prácticamente un niño estaba pues con el miedo de que lo acechaba. Y es que claro, cuando somos niños el miedo a los payasos es algo muy muy común, y desde hace muchísimo tiempo, no nada más exclusivo de la época de los noventas, ya desde hace mucho tiempo hay muchas personas que tienen esta fobia, ¿no? La colorfobia, que es el miedo irracional a los payasos. Y es que hay personajes que pues le dieron más fuerza a tener este miedo, como por ejemplo eso, ya sabes, a Pennywise, que fue este payaso de la película, que también causó muchísimas pesadillas a muchos niños de ese entonces, y que claro, hoy en día se le recuerda, sí, como un personaje de miedo, y que pues ya prácticamente los que son adultos, pues ya superaron esa parte, ¿no? Y ahora ya lo ven como un bonito recuerdo, y que dijeron, bueno, pues yo a este le tenía miedo, y ahora pues ya, ya no le tengo tanto miedo, ¿no? Y es que claro, también hay que alabar ese gran trabajo que hizo el actor Tim Curry, realizando a Pennywise, que pues desafortunadamente, Tim Curry ya falleció, pero bueno, nos dejó a este gran personaje de Pennywise, que fue creación, claro, de el novelista, Stephen King, que también nos ha regalado bastantes películas, bueno, series, en cuanto a series de libros, y también pues que se han sido adaptadas al cine, pero específicamente esta serie, esta novela de Pennywise, bueno, de eso, nos muestra esta entidad que viene de otro planeta y que pues se alimenta precisamente del miedo, y el miedo de los niños es lo que le hace, como que se le hace más dulce, y toda esta parte de la novela pues es algo que no te lo narran como tal en la película. Entonces, pues, si tú eres asiduo a leer, sabes precisamente de qué estoy hablando. Y pues también, si no lees mucho, pues yo te invito a que leas esta gran novela de eso, que la verdad tiene bastantes cosas que la película pues tuvo que dejar fuera, pues por cuestiones de tiempo, y que claro, hay muchísimas otras novelas que han sido adaptadas al cine de Stephen King, y que han dejado muchísimas cosas por fuera precisamente por el tiempo. Porque imagínense, si hicieran una película tal cual fiel al libro, por ejemplo, de El Resplandor, tendríamos una película como de unas 5 horas fácil, porque hay muchísimo material y muchísimas cosas que pues tuvieron que dejar fuera para tratar de adaptarla a la pantalla grande. Entonces, estas series que les digo que pues fueron muy importantes para los niños, y que bueno, también dieron a estos personajes macabros de ese entonces, que bueno, prácticamente hoy en día recordamos, y ya ahora nos da esta nostalgia, ¿no? Esta nostalgia de miedo que recordamos a personajes como pues el payaso de Escalofrío, a Pennywise, a la máscara también de esta niña que se le estaba encarnando, ¿no? Y de cómo pues jugó bastante bien con esta analogía de que pues cuando nos ponemos en un modo pues muy enojón o muy iracundo, prácticamente nos convertimos en alguien más. Entonces, esta analogía, que es muy muy buena, pues es lo que nos hace recordar a esta gran gran serie. Vamos a continuar con más aquí a través de la frecuencia de Joya 96.9. Yo te dejo con más música y en un momento regresamos.

0: Adiós, chiquita.
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1: 11 de la mañana con 46 minutos a través de la frecuencia de Joya 96.9. Y con esto llegamos al final de este su programa Doble Sintonía. Muchísimas gracias por dejarnos haberte acompañado donde quiera que nos estés escuchando. Ya sabes que tengas un excelente día, viernes 9 de octubre, ya preparándote para el fin de semana, que sea con toda la actitud y con toda la buena vibra. Ya sabes que voy a estar contigo a partir del próximo lunes desde las 10 y hasta el mediodía, acompañándote con la mejor programación musical y, ya sabes, octubre, mes del terror, con un tema bastante aterrador. El día de hoy estuvimos viendo esos recuerdos, ¿no? Esas series de la infancia y esos personajes que nos marcaron y que, por supuesto, nos dieron muchísimo miedo. ¿Cuál de esos personajes recuerdas y cuál de esas series te dejó con ese recuerdo bastante bonito y, claro, también de miedo de esas épocas tan bonitas de cuando éramos niños? Así que, pues, espero que haya sido un momento bastante chido en tu mente y que, pues, también te haya hecho recordar muchísimas cosas muy, muy padres. Yo soy Jay Torres y me despido. Muchísimas gracias y te deseo que tengas un excelente fin de semana. ¡Nos vemos!
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2: La gobernadora Rocío Nale García continúa con sus recorridos de supervisión en materia de salud, visitando recientemente el Hospital General de Boca del Río para evaluar el abasto de medicamentos e insumos. El propio personal reporta que en la actualidad ya se cubre cerca de un 70%, lo que muestra que hay intención, pero a la vez respuesta de la mandataria a la ciudadanía. Y eso es visible en otros aspectos de las acciones de gobierno, como en las labores de asistencia a las personas que se vieron afectadas por las recientes lluvias en diversos municipios.
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2: La gobernadora Rocío Nale García continúa con sus recorridos de supervisión en materia de salud, visitando recientemente el Hospital General de Boca del Río para evaluar el abasto de medicamentos e insumos. El propio personal reporta que en la actualidad ya se cubre cerca de un 70%, lo que muestra que hay intención, pero a la vez respuesta de la mandataria a la ciudadanía. Y eso es visible en otros aspectos de las acciones de gobierno, como en las labores de asistencia a las personas que se vieron afectadas por las recientes lluvias en diversos municipios.
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4: Objetivo que usted conozca los temas más importantes ocurridos hasta este momento. Nos escucha en la zona conurbada Veracruz, Boca del Río, en la Nueva Soy 101.7 FM y en la región de Jalapa a través de Joya. Muchísimas gracias por la preferencia, gracias por escucharnos en este viernes y quédese con nosotros.
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4: La extorsión ocupa el primer lugar entre los delitos que afectan a los socios de Coparmex. Las 5 personas detenidas por el asesinato de Guillermo Pamuseyev, ex regidor de Jaltipan, fueron vinculadas a proceso. Las corporaciones policíacas deben evitar el uso excesivo de la fuerza durante las protestas y respetar los derechos humanos, advierte la Comisión Estatal de los Derechos Humanos en Veracruz. Animalistas de Río Blanco pidieron a las autoridades explicaciones, conocer el destino, el paradero que tuvieron 7 perritos. El puerto de Veracruz prepara adecuaciones y el mantenimiento en el muelle turístico para recibir los cruceros internacionales a partir del 2028. Al menos 6 ríos de Veracruz han aumentado su caudal por las recientes lluvias, sin que hasta ahora se reporten desbordamientos. En temas de nuestro país, nueva riña en el penal de Mazatlán, Sinaloa. Ahora reportan 2 reos muertos por pelea. Ayer ocurrió la primera, hubo 10 muertos. En asuntos internacionales, un sismo de magnitud 7.7 sacudió Panamá. Estados Unidos alerta por riesgo de tsunami tras el terremoto.
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4: Aquí estamos ya con la información, con las noticias, con los temas importantes cuando son la 1:03 p.m. y atención a este reporte que hace la Coparmex en nuestro país. La extorsión ocupa el primer lugar entre los delitos que afectan a los empresarios. Particularmente hace el reporte en cuanto a las afectaciones que tienen los agremiados a esa confederación. Los socios, vamos. Su presidente nacional, Juan José Sierra Álvarez, veracruzano, por cierto, informó que en Boca del Río, 2 de cada 10 casos reportados por empresarios involucran a autoridades o personas que se hacen pasar por funcionarios. De acuerdo con mediciones de Data Coparmex. Sergio Lara, tú estuviste en la conferencia de prensa y tienes los detalles. Adelante, buenas tardes.
5: El presidente nacional de la Confederación Patronal de la República Mexicana, Coparmex, Juan José Sierra Álvarez, señaló que 1 de cada 2 socios del organismo ha sido víctima de al menos un delito. Entre los principales se encuentran la extorsión, el robo de mercancías, el robo al transporte y los delitos cibernéticos. El dirigente explicó que la extorsión pasó del tercer lugar al primero entre las principales afectaciones para las empresas. Advirtió que además del cobro de piso atribuido a la delincuencia organizada, existen denuncias por presuntos cobros indebidos relacionados con autoridades o supuestos funcionarios públicos.
6: La extorsión ya creció de tercer lugar a segundo, hoy es, ocupa el primer lugar el tema de la extorsión, segundo lugar es el robo de mercancías y tercer lugar es el robo a transporte y delitos cibernéticos. Pues 1 de cada 2 socios de Coparmex ha sido víctima de por lo menos un delito, quiere decir que ha habido socios de Coparmex víctimas de 2, de 3 y de 4 delitos, menos porcentaje, pero 5 de cada 10 por lo menos un delito. Insisto, la extorsión hoy está desbordada.
7: ¿En qué estado se concentra, doctor, en algunos estados?
6: Es el promedio general, bueno, Zacatecas, Tabasco y Morelos.
7: ¿A quién verás?
6: Son los 3 estados, Zacatecas, Tabasco, y Morelos.
5: Sierra Álvarez agregó que 4 de cada 10 socios reportan obstáculos regulatorios para realizar trámites y obtener permisos. Consideró que simplificar estos procesos puede reducir espacios para la corrupción y la extorsión. También señaló que el robo de mercancías y al transporte afecta las operaciones empresariales y puede frenar nuevas inversiones. Entre las entidades con mayores niveles de extorsión en las mediciones del organismo mencionó a Zacatecas, Tabasco y Morelos. Durante sus recorridos por los centros empresariales del país, indicó, la seguridad se mantiene como uno de los principales demandas del sector privado. Balance Media Group, Sergio Lara.
4: Muchas gracias, Sergio. Pues ahí está el dato por parte de Coparmex con el tema de las extorsiones. Y es que la delincuencia, sobre todo la organizada, ahora está utilizando las nuevas herramientas, como por ejemplo la inteligencia artificial para cometer sus fechorías. Mire, hay que retomar este tema para darle contexto a lo que le digo. La Secretaría de Seguridad y Protección Ciudadana y la Fiscalía General de Justicia del Estado de México detuvieron a 5 personas señaladas de integrar una banda dedicada a suplantar la identidad de funcionarios públicos, políticos y empresarios para obtener dinero, plazas en nóminas gubernamentales y contratos de servicios. De acuerdo con las investigaciones, el grupo operaba desde al menos 2021 y utilizaba ya herramientas de inteligencia artificial para imitar las voces de servidores públicos y dar credibilidad a las llamadas de extorsión. Entre los detenidos se encuentran Luis N., identificado como el principal investigado, su esposa Lilia N., sus hijos Luis Samuel N. y Aimé de Guadalupe N., así como su escolta Agustín Arturo N. Una familia de delincuentes muy, muy actualizados, utilizando inteligencia artificial para suplantar voces y así poder concretar sus extorsiones o sus delitos. 1:08 p.m, 1:08, avanzamos. Las 5 personas detenidas por el asesinato de Guillermo Pamusellep, que fue regidor de Jaltipan, que fue coordinador regional en el sur del estado del partido Paz. Estas personas detenidas, los 5 involucrados en ese asesinato, fueron vinculados a proceso. Ocurrió ayer en la audiencia inicial, ya que la defensa no aportó pruebas del paradero de los jóvenes ese día. El día de los hechos. Los familiares de 3 de las 5 personas detenidas están denunciando ya desde hace días, ayer lo reiteraron, que en las detenciones y en el caso que les acusan hay presuntas arbitrariedades. Zaida Chiñas, en el sur del estado de Veracruz. Adelante, te escuchamos.
8: Varias horas duró la audiencia de vinculación de Sugey del Carmen, alias La Princes, Cliver Nye Haynes, Carla Itzel, Juan Carlos y José Alberto N., acusados del asesinato de Guillermo Pamuseyep, con diferentes responsabilidades y participaciones en el crimen. La defensa de los detenidos no aportó pruebas que pudieran ubicarlos en puntos diferentes a los que entregó la fiscalía registradas en las cámaras de seguridad. El juez dictó un año de prisión preventiva mientras se desarrolla la investigación complementaria. Los familiares de los detenidos por el caso Pamuseyep relataron una serie de irregularidades durante las detenciones y las primeras horas de retención. Entre los testimonios destaca el de la familia de Sugey, una de las mujeres señaladas como presunta autora del homicidio. Su hermana afirma que agentes ministeriales irrumpieron sin orden judicial en el domicilio, sometieron a Sugey y la acusaron de posesión de droga y agresión a policías, pese a que según ella estaba sola con su hija de 3 años al momento de la detención.
9: Cuando le llaman a mi mamá para que venga por la niña, fiscalía, no le quieren brindar ninguna información de por qué ella fue detenida en ese momento. Todavía hasta hacen de menos a mi mamá. Le gritan a mi mamá y no les quieren dar información. Hemos estado constantemente por cual. Ahora se sabe por lo que son las noticias de que ella está siendo culpada injustamente como autora principal del crimen. Claro, el delito por el cual la están culpando, porque pues ella no es culpable. Ella aparentemente sí está embarazada.
8: También se presentó el testimonio de Marietzel López, hermana de otro de los detenidos, quien denunció que su hermano fue interceptado mientras manejaba en la calle Justo Sierra y bajado del vehículo sin orden de aprehensión. Afirmó que fue golpeado, torturado y mantenido incomunicado durante 2 días sin acceso a familias ni abogados.
10: Están inculpando un delito que obviamente él no cometió. Está encerrado injustamente y lo que pedimos pues es justicia, porque pues no se vale que estén pagando personas inocentes, y en este caso pues mi hermano y los que están con él. Y mi hermano lo detuvieron en Justo Sierra y Juventino Rosas. Él venía en el coche, venía manejando, pero venían 2 personas nada más. Venía mi hermano con el menor de edad, venían de desayunar. O sea, ninguna orden de atención, nada, simplemente lo bajaron del carro y se lo llevaron.
8: Las familias exigen la revisión de la carpeta de investigación y la intervención de organismos de derechos humanos al señalar detenciones sin orden judicial, golpes, tortura, incomunicación, falta de información oficial y criminalización inmediata a través de los medios de comunicación. Para Balance y Media Group, informó Zaida Chiñas.
4: Gracias, Zaida. Que tengas muy buena tarde. Son la 1:11. Mire, la Fiscalía General del Estado de Veracruz ha emitido un comunicado donde, pues, precisamente confirma la vinculación a proceso en contra de las personas ya mencionadas, que son 5. Pero también ese comunicado relata, conforme a la carpeta de investigación, estos hechos que, como ocurrieron presumiblemente el 23 de septiembre del año en curso en la colonia Veleros, en Coatzacoalcos, lugar en el que, dice el comunicado, Sugey del Carmen N. presuntamente accionó un arma de fuego en contra de la víctima, ocasionando que perdiera la vida. De acuerdo con las indagatorias ministeriales, las 5 personas señaladas presuntamente habrían intervenido en distintos momentos, colaborando en la planeación, la vigilancia y ejecución del ilícito. En seguimiento, durante la continuación de la audiencia, la instancia judicial ratificó la medida cautelar de prisión preventiva oficiosa dentro del proceso penal 540/2026. Es decir, la Fiscalía General del Estado no quita el dedo del renglón y mantiene firme los señalamientos que le acabo de comentar y que fueron comunicados a través de un boletín de prensa. 1:13, 1:13, policías deben evitar el uso excesivo de la fuerza durante las protestas, es el llamado que hace la Comisión Estatal de los Derechos Humanos en el estado de Veracruz. Arturo Arellano en Jalapa, adelante.
11: Los cuerpos de seguridad deben actuar con respeto a los derechos humanos y evitar el uso excesivo de la fuerza cuando intervengan para retirar manifestantes de calles y espacios públicos, advirtió la presidenta de la Comisión Estatal de Derechos Humanos de Veracruz, Minerva Regina Pérez López. Y es que la funcionaria explicó que las autoridades pueden intervenir cuando una protesta afecta la circulación vehicular o impide atender alguna emergencia. Sin embargo, deben proteger la integridad de quienes participan en las movilizaciones. Señaló que la comisión mantiene desde hace varios años un protocolo para vigilar las manifestaciones ciudadanas y observar la actuación de los elementos de seguridad.
12: Hay un protocolo que ya tenemos implementado desde hace varios años y consiste efectivamente en observar que las manifestaciones que se hagan por parte de ciudadanos y ciudadanas en cualquier punto del estado, pues sea llevada a cabo de manera que se respeten su derecho.

0: casos en los que hay estas manifestaciones, nosotros vigilamos eso.
1: Aclaró que aunque los ciudadanos tienen derecho a manifestarse, también deben respetarse los derechos de terceras personas, particularmente cuando los bloqueos impiden el paso de vehículos de emergencia. También precisó que la legislación contempla la intervención de la fuerza pública para retirar manifestantes de las calles. No obstante, los policías deben evitar actuaciones excesivas que pongan en riesgo a las personas, informó para Balance Media Group Arturo Arellano.
2: La 1:15 p.m. es el momento de hacer una pausa aquí en Radio Noticias. Volvemos en breve.
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0: Así es, avanzamos con la cobertura total en esta tarde del 9 de octubre del 2026. Hay más información que presentarle a usted. Los tres menores, ¿se acuerda usted seguramente de este caso porque fue sonado en medios sobre todo? Tres menores de edad que presumiblemente habían sido rescatados por policías en las inmediaciones del Cerro del Borrego en Orizaba y que en la primera versión se había dicho que habían sido privados de la libertad, que dos de ellos alcanzaron a escapar, que avisaron a la policía y que luego regresaron por una jovencita que también estaba retenida. Bueno, a través de un comunicado, la policía municipal en Orizaba dice que no hubo tal rescate, que no hubo tal privación de la libertad, que estaban extraviados y que los ayudaron. Voy contigo, adelante, Miriam Rodríguez, y nos cuentas.
1: Elementos policiales dieron a conocer que el reciente evento donde se vieron involucrados tres menores de edad no se trató de privación ilegal de la libertad, sino que se perdieron en

0: provenientes del Cerro, elementos de seguridad pública estratégica y la Policía Estatal desplegaron un operativo de búsqueda, que dos de los menores fueron localizados del lado correspondiente al municipio de Río Blanco. Además, que este par informó que una adolescente de 16 años permanecía en el cerro luego de lesionarse un tobillo y no poder continuar su descenso. Con esa información, los elementos de seguridad ingresaron de nueva cuenta al cerro y localizaron a la menor, quien fue auxiliada para descender y recibir atención. Se indicó que la intervención permitió localizar a los tres menores y ponerlos a salvo, pero estos no fueron víctimas ni de secuestro ni de privación de la libertad. Informó para Balanci Media Group, Miriam Rodríguez.
1: Muchas gracias, Miriam Rodríguez. Gracias y muy buenas tardes. Avanzamos con la información. Arturo Arellano, nuestro compañero corresponsal en la capital del estado, Jalapa, realizó un sondeo con los pacientes, con la gente que acude a recibir atención médica, sobre todo a el Centro de Alta Especialidad de Jalapa, y les preguntó cómo los han atendido, cómo va el tema de los medicamentos, y estas son algunas de sus respuestas. Adelante, Arturo, te escuchamos.
2: En medio de las quejas por desabasto de medicamentos en hospitales de Veracruz, también hay pacientes que reconocen la atención que reciben en el Centro de Alta Especialidad CAE de Jalapa. Es el caso de Rosalba Morales Parra, quien destacó el trato de médicos y enfermeras durante la atención de uno de sus familiares recientemente operado del corazón. La mujer aseguró que el personal médico ha mostrado paciencia, amabilidad y disposición para atender al paciente durante sus consultas, estudios y procedimientos.
3: Rosalba Morales Parra.
4: ¿Usted cómo lo ha atendido aquí en el centro del
3: trabajo? Muy bien, y tienen mucha paciencia con solamente una doctora que creo que no es del país. Fue un poquito una experiencia media negativa, pero al final de cuentas, cuando yo le dije que íbamos a poner una, hablarle al director de la clínica, cambió totalmente su expresión. No doy nombres ni nada porque no se trata de echarle a nadie, pero fue la única excepción, porque se lo juro que hemos pasado con bastantes médicos, enfermeras, todos, una excelente atención.
4: ¿Cuántas recetas le han cumplido?
3: Pues varias, porque ahorita está él, que lo acaban de operar del corazón. Entonces, para eso necesita uno tener de veras una fe en ellos para que le realice ese tipo de estudios, de operaciones, y toda la atención y toda la amabilidad con uno, hasta para pasar a tomarle la orina, para ver esto, para ver el otro. O sea, no podemos quejarnos, nos han tratado muy bien.
2: Y es que explicó que una cirugía del corazón requiere depositar mucha confianza en los especialistas, por lo que agradeció el acompañamiento recibido antes y después de la intervención. También confirmó que en su caso sí le han surtido varias recetas médicas, a diferencia de otros pacientes que han denunciado la falta de medicamentos en este hospital. Sin embargo, reconoció que tuvo una experiencia negativa con una doctora, aunque aclaró que se trató de una situación aislada y que no pretende perjudicar a ningún trabajador. Informó para Balance Media Group, Arturo Arellano.
1: Gracias, Arturo, gracias, y ya que estamos en temas de salud, vamos hacia la zona montañosa central, a Río Blanco. En ese municipio está el hospital de conocido como el Hospital de Río Blanco, así. Su personal, el sindicalizado, tiene ahí algunos desacuerdos por la integración de la planilla única y el tema de la elección a su interior. Pero voy contigo, Miriam Rodríguez, y nos cuentas exactamente qué está pasando entre el personal sindicalizado.
0: Trabajadores del Hospital Regional de Río Blanco aseguraron que no quieren a los dirigentes de la planilla única que está propuesta y que hoy son las votaciones. Indicaron que se sienten presionados por algunos de sus compañeros para que acudan a votar por la planilla única, cuando ellos no están convencidos de querer otorgar el voto. De igual forma, destacaron que en pasado tiempo algunos de los integrantes de la planilla única echaron mano de su cargo para poder beneficiar a algunos de sus familiares. Entre los hechos que comentaron es que un familiar de uno de los integrantes de la actual planilla, que también ya ha participado como integrante del sindicato en años pasados, se le otorgó doble plaza.
5: de enfermería, otro cercano a uno de los integrantes.

0: integrantes del sindicato, se le otorgó una plaza de enfermería, aunque no había concluido la carrera. Sin embargo, lo enviaron al hospital de Tlaquilpa. Algunos de los empleados sindicalizados dijeron no estar seguros de votar por esa planilla única. Incluso quieren abstenerse de ejercer ese derecho, pero se sienten presionados por sus compañeros. De igual forma, se reportó que no han acudido un número importante a ejercer el voto. Y las elecciones y votaciones se cerrarán hoy a las 8 de la noche. Informó para Balance Media Group, Miriam Rodríguez.
1: Muchas gracias, Miriam. Voy contigo, Mariana. En la misma zona montañosa del estado de Veracruz, la jurisdicción sanitaria reporta que tiene cambios en cuanto a su personal y esto, todo indica, está también teniendo algún efecto en los trabajos de coordinación en municipios de esa región centro montañosa del estado de Veracruz. Es la jurisdicción sanitaria número 7. Mariana Gutiérrez, te escuchamos.
2: Los recientes cambios en la dirección de la jurisdicción sanitaria número 7 con sede en Orizaba han provocado una pausa en algunas actividades de coordinación en materia de salud, por lo que los enlaces regionales están a la espera de que se definan los lineamientos para trabajar de manera conjunta en los diferentes municipios de la región de las altas montañas. Así lo dio a conocer Germaín Tiburcio Aguas, enlace regional de salud. Explicó que aunque ya se realizó la designación correspondiente para estos cargos, todavía no han sido convocados a la Asamblea Estatal, donde se establecerá la ruta de trabajo. El funcionario señaló que la transición entre los responsables de la jurisdicción sanitaria ha retrasado la continuidad de algunas acciones, mientras se contempla la integración de los enlaces en toda la entidad veracruzana. Detalló que la jurisdicción sanitaria número 7 comprende más de 20 municipios, por lo que será necesario establecer mecanismos de coordinación que permitan atender de manera conjunta las necesidades de salud de la región.
3: Lo que pasa es que al haber cambios dentro de la jurisdicción sanitaria, estaba el doctor Mauro y después entró el doctor Ireneo, me parece, ¿no? Esa transición ha hecho que algunos trabajos se hayan frenado, ¿no? Entonces, todavía no nos han convocado a los enlaces a la Asamblea Estatal. Porque la idea de este plan de trabajo es que primero se nombrara el enlace. Una vez que se tengan todos los enlaces del estado, vamos a seguramente estar en una asamblea estatal y a partir de ahí se nos van a dar las pautas que vamos a llevar a cabo. Hasta la fecha todavía no nos han convocado a esa asamblea estatal.
2: Tiburcio Aguas indicó que una vez que se contemple la designación de los enlaces estatales y se realice la reunión correspondiente, recibirán las pautas para trabajar con los ayuntamientos, el gobierno del estado y las diversas instituciones del sector salud. Para Balance Media Group, Mariana Gutiérrez.
1: Muchas gracias, Mariana. Seguimos en contacto. Mire, hay nuevos sitios de taxis en el centro de Córdoba y esto está generando algunas inconformidades entre la ciudadanía, entre la población. Aseguran que afectan la vialidad y son un peligro para las personas con capacidades diferentes al pues quedar los vehículos haciendo fila, esperando cargar o esperando pasaje, pero obstruyendo las rampas. Entonces, aquí también valdría la pena hacer el llamado a tránsito municipal y a transporte público. Giseli, te escuchamos. Adelante, Giseli Vera.
4: Taxistas de Córdoba colocaron nuevos sitios en distintas calles del Pueblo Mágico, afectando la circulación vehicular de algunas vialidades. Personas con discapacidad exigieron la intervención de tránsito municipal para poner orden, ya que se apropiaron de algunas aceras y hasta rampas diseñadas para personas en sillas de ruedas. Es el caso de la avenida 2 entre calle 3, donde personas con discapacidades distintas pidieron ayuda urgente para que sean retirados esos sitios que obstruyen las vialidades y ponen en riesgo a quienes transitan por estos accesos.
5: La mitad es para vialidad, para vehículos, en sentido desde allá hacia acá. La otra mitad es para la gente. Bueno, los taxis estacionan sobre el área de la gente para permitir que los carros circulen libremente y nosotros no podemos, la gente no puede. Hace una semana venía yo subiendo y se me echó encima un taxi.
6: Ajá.
5: Me detuve, el tipo se me echó encima, me aventó las luces encima y no me moví.
6: Ok.
5: Eso es injusto.
4: Cabe recordar que hasta hace unos meses estaban prohibidos los permisos por parte de las autoridades municipales de Córdoba para colocar nuevos sitios de autos de alquiler. Sin embargo, taxistas no respetan y hacen sitio en calles de Córdoba. Informo para Balance Media Group, Giseli Vera.
1: Muchas gracias, Giseli Vera. Son la 1:31. Hacemos un corte, regresamos en breve.
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11: Así es, seguimos con más. Mire, indignación en redes sociales por el siguiente caso. Un hombre transportó un perro en la cajuela, luego pensó que nadie lo veía y lo dejó abandonado. Este tema ha generado diversas reacciones. Arturo Arellano, tú tienes los detalles de este asunto, cuéntanos por favor.
12: El abandono de un perro en la colonia Campo de Tiro en Jalapa provocó indignación en redes sociales luego de que cámaras de vigilancia captaran el momento en que un hombre lo bajó de la cajuela de un automóvil y lo dejó a su suerte. Los hechos ocurrieron en la calle Enrique César Velarde, donde el conductor de un vehículo dio varias vueltas antes de estacionarse en una esquina. En las imágenes se observa que el hombre abre la cajuela y permite que el perro salte al pavimento. Mientras el animal olfatea en los alrededores, el conductor regresa al vehículo y se retira, dejándolo abandonado. La directora del albergue, Ada Azul, Azul Fernández, explicó que el video fue enviado por un ciudadano y sospecha que el perro ni siquiera pertenecía al conductor, pues el animal no hizo intento por seguirlo cuando se marchó.
13: Desgraciadamente también la aplicación de la ley es lenta en estos casos, porque muchas personas, aún viendo lo que sucede, se niegan a ser testigos o a denunciar. Mira, ese es un reporte que nos enviaron ahora sí a la página de Ada Azul. Nos comentaba la persona que grabó que llegó este automóvil, anduvo dando vueltas hasta que se estacionó y bajó al animalito que caía encerrado en la cajuela del carro. Nosotros tenemos como que la idea de que quizás el perrito no era de él, porque el animalito, a pesar de que cuando lo bajó, no hizo como por perseguirlo, me explico, ni por acercarse más. Creemos que igual alguien, ya ves que luego hay vecinos que les molestan los animales, y lo pudo haber pues agarrado como comida y alguien más lo pudo tirar. Pareciera que en la pandemia no aprendimos absolutamente nada, o sea.
12: La activista lamentó la falta de sensibilidad hacia los animales, pues advirtió que muchos perros abandonados quedan expuestos a atropellamientos, agresiones y lesiones graves que pueden provocarles discapacidad e incluso la muerte, informó para Balance Media Group. Arturo Arellano.
11: Gracias, Arturo. Bueno, pues el hombre pensó que nadie lo veía. El tema es que sí, y es más, estaba siendo grabado. Continuamos, los animalistas de Río Blanco en la zona de altas montañas están pidiendo explicaciones a las autoridades porque no saben el paradero, el destino de 7 perros. Voy contigo y esta historia, Miriam Rodríguez, adelante.
1: Animalistas del municipio de Río Blanco se presentaron el viernes para reclamar al encargado del Centro de Salud y Bienestar Animal de este municipio, Ángel Osorio, pruebas de que 7 perros asegurados por esta oficina y supuestamente dados en adopción se encuentren con vida. Y es que cabe hacer mención que de manera oficial les dieron a conocer que los perritos los adoptó una persona del municipio de Mariano Escobedo. Sin embargo, las animalistas no se sienten conformes.
8: Porque no tiene, dice que no tiene derecho a decir nada, que no tiene lo mismo y decir lo que hace, dar cuentas a nadie de lo que hace.
14: Oiga, y también creo que tienen quejas porque a veces no se hace bien la esterilización.
8: Ajá. Es que lo que pasa es que en las campañas de esterilización las están haciendo, o sea, dejando las perritas con ovarios o ligándolas nomás. Entonces así, pues como lo que necesitamos evitar es que, o sea, monten las perritas y pues sean violentadas también por los otros perritos. O sea, ellos son de hijo distinto, ellos no tienen la culpa, ellos solamente buscan a la perrita, ¿no? Pero aquí el hecho es evitar esas cuestiones. Pero al dejar ovarios y al ligar, pues no estamos evitando nada. Sí, esa es la cuestión.
1: Ante la exigencia de información, el encargado Ángel Osorio Andrade les respondió que una persona del municipio de Mariano Escobedo adoptó a los 7 perros. Incluso les enseñó rápidamente una foto en su celular que presuntamente avalaría que un pastor belga era uno de los animalitos que se habían ofrecido para ser adoptados, estaría con vida. Informó para Balanci Media Group, Miriam Rodríguez.
11: Muchas gracias, Miriam, gracias y muy buenas tardes. Bueno, pues ese es el tema de los perros que no aparecen, que no saben cuál es su destino, no tienen la seguridad que hayan sido dados en adopción y temen por su vida. Ocurre en Río Blanco. Vamos a otras cosas, vamos a otros asuntos que tienen que ver con el desarrollo turístico, con la prestación de servicios y con pues dar un servicio de calidad. Esto hace que el cliente, en este caso el visitante, recibe una buena atención, recibe una sonrisa, come rico, disfruta, se la pasa muy bien y a las siguientes vacaciones regresa, pero también recomienda el lugar. Entonces, eso es lo que están buscando en la zona de Córdoba, que además es pueblo mágico. Voy contigo, Giselle Ibera, adelante.
15: Tras reconocer a Córdoba como una ciudad con gran potencial turístico y de naturaleza, autoridades estatales buscan que deje de ser solo un referente de café. Así lo señaló el secretario de Turismo de Veracruz, Jorge Flores Lara, quien expuso que si bien se ha destacado la importancia del aromático en la ciudad, lo que ahora se requiere es dar a conocer que Córdoba cuenta con más riqueza turística, histórica y de naturaleza, y la cual se promoverá a nivel nacional dentro de un catálogo.
16: Su gastronomía, su historia, y sería muy valioso tener una cartera que ofrecer a los turistas de todo el mundo acerca de lo que es Córdoba. Entonces, es la inducción donde les vamos a decir de qué se trata turismo comunitario. No todo lo rural es turismo comunitario. Hemos conocido de paraísos indígenas, hemos conocido turismo rural, hemos conocido de turismo alternativo, de ecoturismo, y casi todos esos modelos se dan en zonas rurales. No, el turismo comunitario tiene, de los criterios más importantes, es que sea un emprendimiento que lo coordine una comunidad o un grupo de cualquier comunidad.
15: Señaló que de acuerdo con la estrategia federal se busca crear este catálogo de productos de todo el estado, mediante el cual se ofrecerá la riqueza de cada punto de la entidad, al fin de contar con la red más grande de turismo. Es por ello que prestadores de servicio deben de estar preparados y saber cómo promocionarse, generando a su vez un emprendimiento. De ahí es que la Secretaría de Turismo está impartiendo talleres de inducción de turismo comunitario a prestadores de servicios. Informo para Balanci Media Group, Giselle Ibera.
11: En el puerto de Veracruz están trabajando para que haya una buena recepción en el muelle turístico, o también se conoce como el muelle de la T, hacia los viajeros internacionales, los que lleguen a través de cruceros internacionales a partir de enero del 2028. Sergio Lara, te escuchamos, adelante.
17: Prepara adecuaciones y trabajos de mantenimiento el puerto de Veracruz en el muelle turístico para recibir cruceros internacionales en 2028. El director de la Administración del Sistema Portuario Nacional de Veracruz, Acipona, Abraham Eloy Caballero Rosas, explicó que el muelle turístico cuenta con infraestructura para recibir este tipo de embarcaciones, pero necesita trabajos de conservación y ajustes antes de reanudar las operaciones.
18: El arribo de los cruceros, que como ya se había hecho con regularidad en los años 90, pues va a contribuir también al desarrollo no solamente turístico, sino el intercambio cultural, y sobre todo también aportará una derrama económica muy necesaria para el desarrollo no solamente del puerto de Veracruz, sino toda la región del estado, y viene a contribuir precisamente a ese desarrollo regional que les estoy hablando.
19: ¿Tendrán que hacer adecuaciones al puerto donde va a llegar los cruceros?
18: Desde luego se tienen que hacer adecuaciones en la infraestructura. Como recordarás, el muelle turístico está preparado para recibir cruceros.
17: El funcionario federal señaló que el regreso de los cruceros representa una oportunidad para reactivar la economía y la actividad turística, además de que genera ingresos para hoteles, restaurantes, comercios, transportistas y prestadores de servicios. De acuerdo con información de la Secretaría de Marina y Acipona Veracruz, el primer arribo está programado para el 19 de enero de 2028. Se trata del crucero BM Beach Schomberg de la naviera Margarita Bill Atzia, que tendrá capacidad para más de 3,000 pasajeros y alrededor de 1,000 tripulantes. Caballero Rosas recordó que el puerto recibió cruceros turísticos en décadas anteriores y señaló que su regreso también puede favorecer el intercambio cultural y ampliar la oferta turística del estado. Las adecuaciones previas buscarán garantizar las condiciones necesarias para recibir a los pasajeros y facilitar la operación de esta actividad. Balance Media Group, Sergio Lara.
11: Muchas gracias, Sergio. Sin lugar a dudas, la llegada de turistas internacionales a Veracruz representa un nicho de oportunidades, no solo para los prestadores de servicios turísticos, sino para los diferentes sectores, ¿eh? Y luego, pues también los municipios que están cercanos o que no están tan distantes, podríamos hablar de pueblos mágicos hacia la región de Jalapa, hacia la región montañosa, ahí tiene usted a Córdoba, Orizaba, Jico, Coatepec, para la zona de la capital, que pueden resultar beneficiados. Un tema importante, un tema de reactivación económica, sí, para 2028. Vamos a corte, regresamos con más.
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0: permaneciendo 2 metros por debajo de su nivel de desbordamiento. Sin embargo, la crecida continuará avanzando hacia el municipio de Isla durante el fin de semana. En cuanto a los ríos Jamapa y Cotaxtla, comenzaron a incrementar sus niveles luego de las lluvias intensas de la noche del jueves y madrugada del viernes. Se prevé que las avenidas de agua lleguen a sus partes bajas durante la tarde y noche de este viernes, informó para Balance Media Group Arturo Arellano.
1: Muchas gracias, Arturo Arellano. Continuamos. Me da mucho gusto saludar a el meteorólogo Silvano Pozos del Centro de Hidrometeorología de la Comisión Nacional del Agua con sede en Boca del Río. Meteorólogo, muy buenas tardes. Adelante, le escuchamos con el pronóstico del tiempo.
2: Hola, ¿qué tal? Muy buenas tardes, Julio. Un gusto saludarlo y saludar también al auditorio que nos acompaña en esta emisión del pronóstico del tiempo. Bueno, pues comentarles rápidamente que para el resto de este día continuarán las condiciones de cielo medio nublado a nublado, probabilidad para lloviznas generalizadas a lo largo del territorio veracruzano, algunas lluvias y chubascos que en algunos puntos podría inclusive acompañarse por descargas eléctricas, esto principalmente en zonas montañosas del centro, porciones medias y altas de la cuenca del río Papaloapan y gran parte de las cuencas de los ríos Coatzacoalcos, Tonalá y la región de los Tuxtlas. Los eventos más relevantes de 50 a 75 milímetros, sin descartar algún evento aislado que pudiera superar los 75 milímetros, esto especialmente en porciones medias y altas de las cuencas de los ríos Actopan, La Antigua, Jamapa Cotaxtla, Papaloapan, gran parte de las cuencas de el Coatzacoalcos y Tonalá y los Tuxtlas. Lluvias de 25 a 50 milímetros en el resto de las zonas montañosas, como vienen siendo la parte alta del Cazones, del Tecolutla, Nautla, Misantla y resto de porciones bajas del centro y sur de la región, y menores a los 25 milímetros en el resto de la entidad veracruzana. El viento estará dominando del norte, noroeste y oeste, velocidades entre los 25 y 35 kilómetros por hora, con rachas ocasionales alrededor de los 45 kilómetros por hora en zonas costeras del norte y centro de la entidad veracruzana, condiciones que en mayor medida están siendo generadas por la propagación de nublados provenientes del Océano Pacífico y en particular del huracán Simón, que se localiza en este mediodía frente a las costas de Michoacán y que, bueno, se encuentra como categoría 2, manteniendo este flujo de humedad y de nublados hacia el centro del territorio nacional, pero incluso a la zona norte y centro del territorio veracruzano. Por otro lado, el ciclón tropical Isaías de categoría 3, un huracán que por esta tarde se espera impacte la costa sur de los Estados Unidos, y lo que estaría generando para nosotros sería que el viento esté dominando a dirección norte en la porción norte principalmente del estado y para las costas de Tamaulipas, pero sin generar efectos relevantes sobre nuestra región. Los valores de la temperatura máxima en este mediodía aquí en Boca del Río, 32.5 grados Celsius, Coatzacoalcos 30.0, Orizaba 23.3 y Jalapa 21.5 grados Celsius. Para el día de mañana sábado se mantiene el potencial de lluvias muy similar, en especial en las cuencas del sur, cuencas de los ríos Papaloapan, Coatzacoalcos, Tonalá y la región de los Tuxtlas, ligera disminución en la región montañosa del centro. Para el domingo, nuevamente las lluvias más relevantes en la porción sur del estado de Veracruz y zona montañosa del centro, con eventos de 25 a 50 milímetros y algunos aislados entre los 50 a los 75 milímetros. Pues en general es la perspectiva que tenemos para el resto de este día y para el fin de semana. Julio, no sé si tenga alguna pregunta en particular.
1: Muchas gracias. No, meteorólogo Silvano Pozos, muy puntual, muy claro su reporte. Le agradezco mucho y estamos en contacto.
2: Igualmente, muy buenas tardes.
1: Muy buenas tardes. Continuamos con el objetivo de mejorar la atención ciudadana y facilitar los trámites municipales. La alcaldesa de Veracruz, Rosa María Hernández Espejo, participó en el encuentro de alcaldes por la transformación de los trámites y servicios como parte de los esfuerzos de modernización administrativa que impulsa la gobernadora Rocío Nale García. Durante la reunión encabezada por el secretario de Desarrollo Económico y Portuario, Ernesto Pérez Astorga, se abordó la implementación en Veracruz del Modelo Nacional de Homologación de Trámites y Servicios como parte de la Estrategia de Simplificación Administrativa promovida por el gobierno de la presidenta Claudia Sheinbaum Pardo. Esta iniciativa contempla en la Ley Nacional para Eliminar Trámites Burocráticos, busca reducir requisitos innecesarios, agilizar las gestiones y aprovechar las herramientas digitales para que las personas puedan realizar sus trámites con mayor facilidad, evitando desplazamientos y visitas repetidas a las oficinas públicas.

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1: Gracias, Julio. Muy buenas tardes. Hoy en Los Espectáculos.
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1: Natanael Cano ha cancelado su gira Natanael Cano Volumen 1 Tour debido a motivos de salud y bienestar. Su equipo ha anunciado que el cantante necesita tiempo y espacio para enfocarse en su salud y recuperación. La decisión ha generado preocupación entre sus seguidores, pero el equipo ha pedido respeto a la privacidad de Natanael y su familia durante este periodo. Y también dentro de los corridos tumbados, Tito WP ha anunciado la suspensión de su gira La People Tour en México debido a motivos ajenos al artista y a su equipo. La decisión ha generado reacciones entre sus seguidores, especialmente aquellos que ya habían adquirido entradas para asistir a alguna de sus presentaciones. El equipo del cantante ha confirmado que las fechas programadas quedan suspendidas hasta nuevo aviso y que el equipo continuará trabajando para regresar pronto a los escenarios. Para tranquilidad de los asistentes, el proceso de reembolso de los boletos adquiridos a través de puntos de venta autorizados serán gestionados en el mismo lugar donde fueron comprados. Para Balance y Media Group, Ale Esteves.
3: Ale, muchas gracias. También gracias a usted. Buenas tardes, buen provecho, hasta mañana.
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1: La gobernadora Rocío Nale García continúa con sus recorridos de supervisión en materia de salud, visitando recientemente el Hospital General de Boca del Río para evaluar el abasto de medicamentos e insumos. El propio personal reporta que en la actualidad ya se cubre cerca de un 70%, lo que muestra que hay intención, pero a la vez respuesta de la mandataria a la ciudadanía. Y eso es visible en otros aspectos de las acciones de gobierno, como en las labores de asistencia a las personas que se vieron afectadas por las recientes lluvias en diversos municipios.
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0: los viernes el cuerpo lo sabe, pero nosotros ya ni lo sentimos. Les quiero comentar que la temperatura mínima aproximada de 16, será de 17 grados y la máxima de 23. Las condiciones de cielo nublado, ambiente fresco y alta probabilidad de lluvias, principalmente por la tarde y la noche. La precipitación se estiman acumulados desde de 10 a 30 milímetros con posibles registros puntuales mayores. Y la recomendación es tomar precauciones ante posibles encharcamientos, deslaves y crecidas de arroyos. Si usted va a salir, tome sus precauciones porque el tráfico está de locos en la capital Xalapa. Me comentan también que en el puerto de Veracruz se pronostican lluvias, así que también tome sus precauciones. Un día como hoy se celebra el Día Mundial del Correo, en recuerdo de la fundación de la Unión Postal Universal en 1874 y la importancia de los servicios postales en la comunicación mundial. En 1967 muere Ernesto El Che Guevara en Bolivia. En 1940 nace John Lennon, músico británico y uno de los integrantes de los Beatles. Les recuerdo que nos sigan en nuestras redes sociales en Entre Comillas Xalapa en Instagram y en Facebook y en TikTok nos encuentra como Entre Comillas. Así que por favor síganos, no se lo pierda. Hay muy buenos reels y hay mucho mejor información allí en Entre Comillas en nuestras redes sociales. Yo soy Atticus Licona y estamos a punto de iniciar la sesión de este viernes. Ya está aquí con nosotros Yeye Chimpáez con la gustadísima sección Cálidamente. Así que vámonos a la primera sección.
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0: Buenas tardes, Yeyechin, ¿cómo estás?
2: Hola, muy bien, muchas gracias.
0: Aparte de que estás de manteles largos, estás cumpliendo años.
2: Sí, sí.
0: Pero estás haciéndolo como se debe, trabajando.
2: Exacto, disfrutando mucho lo que hago y también disfrutando mucho de la psicología.
0: Es una sección de las más gustadas de este programa, te quiero decir, ¿eh? Realmente cada vez que vienes tú, se rompen nuestras redes sociales, por poco nos tiras los servidores porque hay mucha gente que se conecta. Y es que realmente es muy importante todo lo que tiene que ver con la psicología. ¿De qué nos vas a hablar el día de hoy?
2: Bueno, el día de hoy vamos a hablar justamente de la importancia de la salud mental, de la importancia de la psicología y hacernos también la pregunta si alguna vez nos ha pasado que solamente alguien nos pregunta cómo te sientes y decimos bien sin realmente poder expresar lo que realmente sentimos. Y todo esto viene en el marco de la conmemoración del Día Mundial de la Salud Mental, que es el día de mañana, el 10 de octubre, es el día que se conmemora esta fecha, y no solamente es hablar de la fecha, sino que podamos hablar de justamente evitar normalizar cualquier tipo de síntoma o de cualquier tipo de malestar que podemos sentir y realmente poner atención en todas esas situaciones, en todos esos síntomas que nos pueden dar luz a que pueda existir algún problema psicológico, algún trastorno de salud mental o algo que requiera algún tipo de atención profesional.
0: Bueno, yo creo que todos eventualmente tenemos nuestro temita ahí de la salud mental, sí. Pero como dices, ¿cuándo es cuando nosotros tenemos que pensar que se necesita la atención?
2: Uh-huh. Sí, justamente como lo comentas, no solamente es tener un mal día cuando ya tenemos un problema que requiere una atención psicológica, porque todas las emociones, todo lo que sentimos tiene una razón de ser. Hay emociones que son desagradables, por ejemplo, la tristeza o el enojo, pero todas las emociones tienen una razón para nuestro día a día. El problema y donde ya debemos de poner atención es cuando todas estas emociones o las situaciones que presentamos en nuestro cotidiano repercuten tanto en la intensidad de estas emociones, en la frecuencia de las mismas y en nuestros hábitos y en nuestras rutinas cotidianas. Entonces, cuando empezamos a tener problemas, por ejemplo, con nuestro sueño, con nuestros hábitos alimenticios, con la manera en la que nos relacionamos con otras personas, ahí es donde debemos de poner mayor atención. Y justamente el hablar de salud mental, recientemente es que se empieza a ponerle un poco de más intensidad a estos temas porque desde pandemia es que se empiezan a presentar o se empieza a hablar justamente de los problemas y los trastornos de salud mental, pero algo importante a mencionar es que siempre han existido,
0: Sí.
2: Solamente que dentro de estos trastornos han existido mitos, tanto para la detección de estas enfermedades y trastornos como para la atención de las mismas.
0: Oye, Gigi, ¿por qué crees que las personas cuando tienen un dolor de estómago van al doctor, uh-huh, cuando tienen calentura van al doctor, uh-huh, pero cuando tienen un problema psicológico no van al doctor?
2: Sí, justamente pasa muy comúnmente. Los problemas de salud mental se normalizan completamente y pensamos como esto va a pasar en algún momento. Puedo tener o sentirme mal, pero seguimos dentro de nuestra rutina cotidiana. Tenemos que atender el trabajo, la escuela, las hijas, los hijos, la familia, la pareja. Estamos inmersos en todo un mundo de responsabilidades y entonces ahí dejamos de ponerle atención a lo que realmente también es importante.
0: Pues de lo más importante.
2: Claro, porque justamente si alguien se acerca a nosotras o a nosotros y nos comenta, oye, es que tengo un mal día, no me siento bien, probablemente podamos sugerir que reciba una atención psicológica o que busque algún profesional, pero cuando se habla de nosotras, nosotros mismos, es muy difícil hacerlo. Y es relevante porque nosotros vivimos con nosotros, ¿no? Somos la persona a la cual le tenemos que tener más estima y más atención y poner siempre primero. Y en muchos casos no funciona así. Nos ponemos hasta lo último, postergamos el recibir algún tipo de atención y también el entender que no solamente como personas hablamos de la parte física y de tener salud física y de la prevención y de la atención, sino la salud mental también es parte de la salud. Y la atención y el bienestar emocional de las personas es parte también de un complemento entero de una persona. Entonces, es aquí darle mayor relevancia a lo que estamos sintiendo. Si en algún momento ya las cosas nos están rebasando, poder hacer una pausa y aunque a veces decimos, no, pues esto va a pasar o lo platicamos con amigas, amigos o familiares, muchas veces no es suficiente solamente hablarlo así porque hay situaciones que requieren de una atención profesional y de todo un proceso terapéutico que las personas que nos dedicamos a este tema conocemos y podemos apoyar en estas situaciones.
0: Bueno, obviamente la salud mental tiene una gama impresionante de temas, obviamente desde pérdidas, tanto de amorosas como de una persona, un ser querido que falleció, o incluso otros temas como la irritabilidad, el sentirse cansado todo el tiempo. Sí. Y es tan amplio que a mí me gustaría que te enfocaras ahorita, que nos dijeras, a ver, este tema creo que está de moda, o este tema es el que todo el mundo está platicando. Cuéntanos, ¿cómo qué casos tú nos puedes decir? A ver, ¿te está pasando esto? Acude con un especialista.
2: Claro. Algo importante a mencionar es que hay muchos síntomas y hay muchos trastornos y enfermedades de salud mental que están ocultos o que parece que están ocultos. Parte de estos, los principales o los más frecuentes son la ansiedad y la depresión.
0: Que pareciera algo normal.
2: Que normalizamos justamente y lo hemos hablado aquí, ¿no? Por ejemplo, con el estrés, con el burnout, con este tipo de situaciones del cotidiano.
0: Sí.
2: Pero cuando ya se presentan con mayor intensidad, si ustedes que nos están escuchando, llega un momento del día en el que se sienten sumamente cansados, que ya perdieron el interés por las actividades que antes disfrutaban, que sienten que sus emociones están como en picos que a veces suben y a veces bajan, que se han desgastado también las relaciones con las personas con las que conviven, ya sea familia, amistades o también con la pareja, cuando empiezan a pasar este tipo de situaciones que a ustedes en el normal no pasaban, que no es el cotidiano, es cuando ya hay que empezar a darle más atención a lo que estamos viviendo y a lo que estamos pasando.
0: Bueno, y esto obviamente no se lo resuelven en los consultorios de las farmacias, ¿verdad? Esos tienen que ir con un especialista.
2: Claro, claro.
0: Y en este caso, por ejemplo, tú ayudas principalmente a niños.
2: Sí.
0: Y a los infantes.
2: Sí, yo trabajo con infancias y adolescencias principalmente, pero dentro de todo este proceso terapéutico también se implican y están involucradas las mamás y los papás.
0: Muchos problemas después de la pandemia, como dices, que se visibilizaron, sí. Que ya estaban, pero que les explotaron a los niños y sobre todo a los padres de familia, les explotaron en las manos.
2: Sí, y que justamente muchas mamás, muchos papás no sabían cómo tratar, porque pocas veces mamás y papás han tenido un proceso terapéutico también propio. Y algo importante a decir es que a veces los trastornos que se presentan en las niñas y en los niños y en las adolescencias también surgen de todo un contexto y también en muchos casos mamás y papás tienen algún tipo de trastorno, algún tipo de situación que no han resuelto y que se ve reflejado en las infancias y en las adolescencias.
0: Perfecto. Yeyetzin, que estás de cumpleaños, de manteles largos, ¿dónde te pueden seguir? ¿Dónde pueden contactarte?
2: Sí, muchas gracias. Para todo este tipo de atención, para cuando ya las personas tienen y saben y se escuchan y pueden ir con un profesional, nosotros estamos en redes sociales como Cálidamente Psicología Infantil Jalapa, en Facebook, Instagram y TikTok. Ahí vienen también nuestros números de contacto para que puedan justamente escribirnos y que les podamos brindar una atención profesional que requieran para sus hijas, sus hijos y también para ustedes mismos.
0: Perfecto, pues ahí está. Esto fue la sección de Cálidamente con Yeyetzin Páez, que hoy vino a festejar su cumpleaños, sí, con nosotros. Te agradecemos muchísimo, realmente son temas muy muy interesantes y sobre todo porque nos destapas todas las redes del internet, ¿eh?
2: Muchas gracias.
0: No, es que la verdad es que tus temas son siempre muy interesantes, te agradecemos mucho. Y pues bueno, ya son las 2 de la tarde con 20 minutos y vámonos al primer corte comercial.
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1: Ya son las 2 de la tarde con 28 minutos y seguimos en Entre Comillas. 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Y para continuar de lleno con el programa, el día de hoy, con la presencia del invitado que tenemos, estamos cerrando prácticamente ya la ronda de invitaciones y cortesías a los líderes de los partidos políticos. Los que no han venido es porque no han querido. En este caso, le ponemos ahí un tache a Movimiento Ciudadano y al PAN, que son los únicos que se rajaron, no quisieron venir. De ahí en fuera, todos los demás partidos, incluyendo Morena, PT, Verde y todos los demás partidos, ya tuvieron su participación aquí. Y el día de hoy estamos con el licenciado Julián Javier González Suárez. Él es el presidente de Somos en el estado de Veracruz. ¿Qué tal? ¿Cómo estás?
2: Hola, ¿cómo estás? No, pues muchas gracias. Y no, yo creo que primero agradecer la apertura de toda la prensa, todos los medios de comunicación que nos han tratado muy bien. Quiero decirte que nos han tratado muy bien y eso me da mucho gusto, ¿no? Yo creo que no podemos desaprovechar estas oportunidades que nos dan los medios de comunicación en el caso de las dirigencias de los partidos políticos. Se respeta, ¿no? Aquí estamos y siempre estaremos atentos a cualquier invitación y a cualquier situación que pudiera causar alguna controversia. Te digo, estamos a precisamente que la sociedad nos conozca, que nos escuche, ¿sí?
1: Oye, Julián, y me imagino que te pasó como en el Mundial, cuando ya va ganando y ya estaban hasta las playeras impresas, tuvieron que volver a hacer las playeras ustedes porque sí, les cambiaron el logotipo varias veces, ¿no?
2: Sí, hombre, fíjate que nosotros iniciamos el tema de la intención de participar ya como partido político, de obtener un registro como partido político, casi ya 2 años,
1: ¿sí?
2: ¿Sí? Pero fíjate que nosotros en Somos, porque primeramente fuimos Somos México, ¿sí? Desde que presentamos la carta de intención de participar como partido político, como una institución, registro nacional, porque somos un partido nacional,
1: sí,
2: ¿sí? El INE nos aprueba este nombre. O sea, nos dice, va, no hay problema, pueden participar. Y es más, todas las asambleas, las 241 asambleas que nosotros llevamos a nivel nacional, todo el territorio, ¿sí? Fuimos con el logo de Somos México, ¿sí? El día 25 de junio de este año, el INE en una sesión aprueba dos registros de más de 80 cartas de intención de formar partidos políticos. En la recta final solamente quedamos 4 y de esos 4 solamente pasaron 2, ¿sí? En este caso Somos México. Pero el INE dice el 25 de junio sí pueden, sí tienen registro, pero no pueden ser Somos México, no pueden usar el color rosa y no pueden usar el logo, ¿no? O sea, nos mocharon completo,
1: sí,
2: pues, ¿no?
1: Sí, sí.
2: Nos quitaron todo. Nos fuimos a los tribunales. En los tribunales, el tribunal nos vuelve a dar para atrás, como dicen los chavos, ¿no? Y nos dicen, no, presenten una nueva propuesta. Presentamos una propuesta y la propuesta fue haberla presentado Somos, sin la palabra Somos México, porque
1: ahí se pusieron de proactivos y sí, le pusieron el país atrás, así es, y tampoco
2: pero,
1: les gustó.
2: Pero
1: ¿no?
2: Absurdamente, el INE determina y dice que no podíamos ser Somos México porque la palabra Somos México la encuadraban, la englobaban como identidad nacional.
1: Sí.
2: Sí. Cosa que se me pareció completamente absurda. Porque, digo, varios partidos que están en este momento participando tienen la palabra México,
1: sí.
2: La Esperanza de México, Verde Ecologista de México, digo, ya ni se diga el color, el partido que gobernó durante muchas décadas. jugadas, ¿no? Digo, usó el color de, y sigue usando el color de nuestra bandera, ¿no? Entonces, sí nos pareció una determinación muy absurda del Instituto Nacional Electoral, pero aún así la respetamos. Y la acatamos, ¿no?
1: Bueno, pero entonces, la acataron así también muy a regañadientes.
2: Sí, claro, por supuesto, es que ¿no?
1: Sí, estaban muy molestos.
2: Sí, por supuesto. Presentamos la segunda propuesta que fue Somos con la silueta de la República Mexicana y trácale, también nos volvieron a dar, ¿no? Entonces, ya decían, tienen solamente 48 horas para
1: también
2: presentar.
1: También era el color, creo que les
2: así
1: les
2: es, decían. Tenían el 48 horas para poder presentar otra propuesta. Ya los especialistas, allí ya la tenían, ¿saben qué? Nos vamos con Somos nada más, Somos y el fondo blanco, ¿no?
1: Okay.
2: Y así nos quedamos, Somos, pero yo te voy a decir una cosa, nos podrán quitar el color, nos podrán quitar el emblema, nos podrán quitar muchas cosas, pero la palabra México nadie es dueño de ella, entonces les guste o no les guste, pues seguiremos siendo Somos y todos somos mexicanos, entonces digo,
1: está bien.
2: Nos hicieron repelar, les decía yo hace unos días en la instalación del Consejo, el INE que se instaló la semana antepasada, y les decía yo, es que curiosamente ustedes nos quitan el color, ¿sí? Y a los días les cambian color a ustedes, que ya ahora ya no es el rosa, ya lo mandaron morado, morado, y digo, pues ahora resulta que quieren apoyar al otro partido político que le dieron registro, ¿no? Que no tengo la menor duda que es parte del mismo sistema, ¿no? Y yo creo que hubo algo ahí que les jalaron las orejas a los del INE, uh-huh, y lo cambiaron a gris. Imagínense, a todos los que escuchan lo comento, ¿no? Imagínense cuánto dinero, cuántos millones no le cuesta a la sociedad mexicana haber cumplido ese capricho.
1: Cambiar
2: todo el color. Sí, pero yo espero que, como ese cambio que hicieron de color gris, espero que, y lo dije hace unos días, ¿no? Espero que el INE no vaya a actuar como el color.
1: Bueno, a ver, para que aterricemos también otros puntos y antes de que nos gane el corte, ¿no? No sea que no nos dé ni tiempo. A ver, estamos platicando con Julián Javier González, él es el presidente estatal de Somos. Dígame, por favor, ¿cuál es la diferencia del partido Somos con los otros partidos políticos? ¿Qué es lo que la gente debería encontrar en ustedes, claro, que no encuentran en los demás?
2: Primero, fíjate que nosotros somos un partido nuevo, somos un partido que queremos una gran alianza con la sociedad civil. Nosotros buscamos que nuestros candidatas y nuestros candidatos sean de la sociedad civil, ¿sí? Pero además hay algo bien interesante. ¿Por qué somos diferente? Primero, nosotros somos un partido de causas. Un partido que busca que todas esas causas que no las han atendido, y válgase esto, madres buscadoras, mujeres con violencia vicaria, tantas situaciones que están pasando, injusticias que están pasando en este país, y digo, el día de hoy, y dale, ya va para casi un mes con ese tema del tema de medicamentos, falta de medicamentos, insumos en hospitales, vamos en ese tenor, amigo, vamos en ese tenor, porque somos un partido de causas. Y otra, una gran diferencia que tenemos nosotros como instituto político en Somos. Nosotros, todos los dirigentes municipales, estatales y nacionales, por estatuto, no podrán ser candidatos absolutamente ni por la vía uninominal, ni mucho menos por la vía plurinominal. Nosotros venimos a dirigir, venimos a construir el partido, no venimos a aprovecharnos de las dirigencias para poder ser candidatos. Digo, es muy común que de pronto el que es dirigente estatal, el que es dirigente nacional o el dirigente municipal, pues resulta que el dirigente estatal va en la 1 de la plurinominal, ¿no?
1: Con Héctor no se metas.
2: Bueno, ya habrá sus momentos.
1: Oye, a ver, pero digo, me queda claro que es un partido de causas, sin embargo ahí me salta la liebre, porque una vez que la causa se resuelva, suponiendo que lleguen ustedes, la causa se resuelve, pues termina la razón de ser del partido.
2: No, no, porque nosotros seguiremos
1: identificando. ¿Cómo se determinan ustedes? ¿Como de derecha, de centro o de izquierda?
2: No, nosotros somos un partido progresista. Sí. Nosotros no somos ni de izquierda ni de derecha.
1: Pero es que a los tibios luego diría la Biblia, los voy a vomitar de la boca.
2: No, para nada, no. Nosotros somos un partido de oposición firme, okay. Firme, serio. Si nosotros no vamos a estar de aplaudidores a un sistema.
1: No robaleen
2: ahí. No, para nada. No somos ni aplaudidores ni vamos a ir ahí a hacerle comparsa al partido en el poder. Porque la verdad que, tristemente, yo lo he dicho muchas veces. Hace 8 años a la sociedad civil la engañaron, le mintieron que ese cambio verdadero iba a llegar. Y ya nos damos cuenta cómo ese cambio verdadero, pues, no llegó. Les mintieron, les robaron y le traicionaron al pueblo de México y al pueblo de Veracruz. Y estamos peor. Yo he dicho, creo que estamos peor que cuando estábamos mal. ¿Sí? Entonces, no, nosotros no vamos a ser parte de algo simulado. Nosotros somos serios. Nosotros sí somos un partido de izquierda y vamos a seguir marcando las situaciones. Y también reconociendo cuando un gobierno las cosas hace bien, porque tengo mucha duda en estos gobiernos que están actualmente.
1: Ok. Mi estimado José Julián, perdón, Julián Javier González.
2: Fíjate que luego me dicen muchos José Julián.
1: José Julián, es que como no sé por qué, pero como que me vino aquí a la mente. Pues hay muchos temas que queremos tratar contigo. Vamos a salir del aire, nos vamos a ir al corte comercial, pero vamos a seguir en redes sociales, okay. En la transmisión. Los invitamos a que se conecten y sigan conectados en, entre comillas, en Facebook, que estamos en transmisión en vivo. ¿Algo que les quieres decir a los radioescuchas?
2: Pues somos un partido nuevo, en Somos las puertas estarán abiertas para todos los ciudadanos. Por cierto, acabamos de montar ya las oficinas formales.
1: Sí, los vi en 20 de noviembre, ¿no?
2: 20 de noviembre, un poco arriba de frente a Caxa, un poco más arriba. Y las puertas están abiertas, como lo dijimos en las redes sociales. Están abiertas para todos, para escuchar a los hombres, las mujeres, jóvenes que desean ser escuchados. Y por supuesto, un servidor siempre con la mejor disposición de atender a toda la sociedad.
1: Pues muy bien. Él fue Julián Javier González Suárez, presidente estatal de Somos en el estado de Veracruz. No se desconecte de nuestras redes sociales y en el radio nos vamos al segundo corte comercial.
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0: Buena tarde, Raúl. Buena tarde
1: Bueno, a
0: a
1: ver, estamos
0: Ficus.
1: teniendo
0: Y muy
1: problemas con el
0: buena
1: agua.
0: tarde al público que nos acompaña de entre comillas. Un gusto saludarlos a todas, a todos. El día de hoy quisiera retomar lo que platicábamos la semana pasada acerca de el avance de la inteligencia artificial. Y para ello, pues comentábamos que es necesario establecer nuevos modelos educativos. Hasta ahora, no sabemos exactamente en qué términos podrían ser, ya que es totalmente novedoso el nuevo modelo que pudiera establecerse en relación con lo que antes se venía manejando. Yo creo que vamos a ver con mucho interés, vamos a conocer cómo esta transformación digital se va dando en todos los aspectos de nuestra vida cotidiana. Porque hablar de inteligencia artificial también significa hablar de educación, hablar de empleo, de servicios públicos y preparación profesional. Significa preguntarnos qué debemos aprender, cómo vamos a trabajar y qué capacidades necesitan nuestras instituciones para atender mejor a la población. Lo primero es explicar de manera sencilla qué es la inteligencia artificial. Se trata de sistemas informáticos que a partir de datos y métodos de cálculo pueden identificar patrones y producir resultados como textos, imágenes, predicciones o recomendaciones. Algunas herramientas permiten mantener una conversación y solicitar explicaciones con lenguaje cotidiano. Nosotros, bueno, en meses pasados hicimos también uso de la inteligencia artificial para dar a conocer el trabajo que estábamos realizando en la institución donde estuve trabajando. Y la verdad es que sorprende la facilidad y el manejo tan ágil que puede uno encontrar con esta tecnología. Entonces, pues vemos que esto significa una respuesta a las instrucciones que se dan, que están bien redactadas. No significa que esto sea correcto. Los sistemas pueden cometer errores, presentar información incompleta o incluso generar referencias que no existen. Por eso, utilizarlos adecuadamente exige conocimiento, revisión y responsabilidad. Y ahí comienza el desafío educativo. Durante mucho tiempo, una parte de la enseñanza se ha concentrado en memorizar información y reproducirla en una evaluación. Hoy tenemos herramientas capaces de elaborar en segundos un texto sobre numerosos temas, lo que nos obliga a revisar qué estamos enseñando y qué estamos evaluando. Los conocimientos básicos siguen siendo indispensables. Una persona necesita comprender matemáticas, lenguaje, historia, español y los fundamentos de su profesión para valorar la calidad de una respuesta. Sin esa preparación, puede aceptar un error simplemente porque aparece expresado con seguridad. Pero también debemos fortalecer otras capacidades, formular preguntas precisas, contrastar fuentes, interpretar datos, explicar un razonamiento y reconocer cuando una conclusión carece de sustento. Pensemos en un estudiante que utiliza inteligencia artificial para resolver un problema. El aprendizaje no puede terminar cuando obtiene el resultado. Debe poder explicar cómo llegó a él, comprobarlo y reconocer sus limitaciones. Por eso considero necesario avanzar hacia modelos educativos que incorporen estas herramientas con objetivos claros. Que el alumno investigue, compare, argumente y aplique lo aprendido. Y que el docente pueda evaluar el proceso y comprobar que existe comprensión. El papel del maestro conserva una importante área que es fundamental. Orienta el aprendizaje, conoce las dificultades de sus estudiantes y determina qué actividades contribuyen a su formación. Para incorporar inteligencia artificial, también necesita capacitación, tiempo y condiciones adecuadas de trabajo. Y esta preparación no puede limitarse a quienes actualmente están en una escuela. También comprende a trabajadores, a profesionistas, empresarios y servidores públicos. Una persona puede tener muchos años de experiencia y necesitar nuevos conocimientos para utilizar las herramientas digitales. La actualización profesional deberá acompañarnos durante toda nuestra vida laboral. Esta discusión se relaciona directamente con la planeación del desarrollo. Como platicábamos la semana pasada, el Plan Nacional de Desarrollo 2025-2030, correspondiente a la administración de la presidenta Claudia Sheinbaum Pardo, incorpora un eje transversal de innovación pública para el desarrollo digital y tecnológico nacional. Dentro de esa orientación, la digitalización forma parte de la modernización gubernamental. También en Veracruz, el Plan Veracruzano de Desarrollo 2025-2030 de la administración de la gobernadora Rocío Nale establece el eje transversal denominado un gobierno honesto, transparente y digital. Además, contiene acciones para modernizar los trámites y servicios, fortalecer la seguridad tecnológica y desarrollar las competencias digitales de la población. Son compromisos de planeación que se traducirán en acciones verificables. Su cumplimiento se observará en la calidad de los servicios, en los tiempos de atención y en los beneficios concretos para las personas. Aquí conviene distinguir dos conceptos que suelen utilizarse como si fueran equivalentes. Gobierno digital e inteligencia artificial están relacionados, pero tienen alcances diferentes. Un trámite puede realizarse por internet sin utilizar inteligencia artificial. Y una institución puede emplear inteligencia artificial para analizar información sin haber resuelto todavía las dificultades de sus trámites. La transformación digital comprende procesos, infraestructura, organización, seguridad y capacitación. Dentro de ese conjunto, la inteligencia artificial puede apoyar determinadas tareas. Y nos podríamos preguntar, ¿qué debería percibir un ciudadano cuando hablamos de un gobierno digital? Pues podríamos decir que podría conocer con claridad los requisitos de un trámite, presentar su solicitud, consultar su avance y recibir una respuesta oportuna. También encontrar mecanismos de atención cuando surge un problema. Si una persona tiene que trasladarse varias veces, entregar documentos que la propia institución posee o esperar sin conocer el estado de su solicitud, existe una oportunidad concreta de mejora. Las historias permanecen. Digitalizar requiere revisar esos procedimientos y aquí podríamos identificar qué requisitos son necesarios, dónde, se producen los retrasos y cómo pueden coordinarse las áreas para ofrecer una atención más eficiente. Y en ese proceso, la inteligencia artificial podría ayudar a clasificar documentos, organizar grandes cantidades de información, apoyar la búsqueda en archivos o preparar borradores que después revise el personal responsable. Claro que todas estas herramientas de las que estamos platicando podrían apoyar la identificación de operaciones inusuales o que ameriten una revisión más a fondo. Pero una señal generada por un sistema por sí misma no constituye una prueba de irregularidad. Se necesita verificar la documentación, se requieren analizar las circunstancias y aplicar los procedimientos correspondientes. Por esa razón, es necesario todavía que vayamos con cautela en relación con la inteligencia artificial. Todavía hay mucho que trabajar en ella, sí, seguramente incursionaremos y estaremos explorando nuevas maneras de trabajar, de relacionarnos y de conocer más allá de lo que hasta ahora hemos podido conocer a través de nuestros sentidos. Me da muchísimo gusto que podamos estar comunicándonos y que nos veamos o nos escuchemos en la próxima semana. Un gusto saludarlos a Atticus, Raúl y al público que tan amablemente nos escucha. Saludos cordiales, buen fin de semana y nos vemos la próxima semana en Entre Comillas. Un abrazo a todos. Gracias.
1: Bueno, pues ya son las 3 de la tarde en punto y este programa está a punto de terminar. Le mandamos un cordial saludo a todos nuestros radioescuchas y le mandamos todas nuestras bendiciones. Un saludo también al coordinador de este programa, Raúl Aguilar, que vaya bien y que regrese con bien en carretera. 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Yo soy Atticus Licona y por hoy y por esta semana ha sido todo.
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5: La gobernadora Rocío Nale García continúa con sus recorridos de supervisión en materia de salud, visitando recientemente el Hospital General de Boca del Río para evaluar el abasto de medicamentos e insumos. El propio personal reporta que en la actualidad ya se cubre cerca de un 70%, lo que muestra que hay intención, pero a la vez respuesta de la mandataria a la ciudadanía. Y eso es visible en otros aspectos de las acciones de gobierno, como en las labores de asistencia a las personas que se vieron afectadas por las recientes lluvias en diversos municipios.
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2: La gobernadora Rocío Nale García continúa con sus recorridos de supervisión en materia de salud, visitando recientemente el Hospital General de Boca del Río para evaluar el abasto de medicamentos e insumos. El propio personal reporta que en la actualidad ya se cubre cerca de un 70%, lo que muestra que hay intención, pero a la vez respuesta de la mandataria a la ciudadanía. Y eso es visible en otros aspectos de las acciones de gobierno, como en las labores de asistencia a las personas que se vieron afectadas por las recientes lluvias en diversos municipios.
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0: Hagamos cuentas.
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0: el señor Franco de Vita.
1: Santiago Cruz, desde Colombia. Gracias, papá, por venir.
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2: La gobernadora Rocío Nale García continúa con sus recorridos de supervisión en materia de salud, visitando recientemente el Hospital General de Boca del Río para evaluar el abasto de medicamentos e insumos. El propio personal reporta que en la actualidad ya se cubre cerca de un 70%, lo que muestra que hay intención, pero a la vez respuesta de la mandataria a la ciudadanía. Y eso es visible en otros aspectos de las acciones de gobierno, como en las labores de asistencia a las personas que se vieron afectadas por las recientes lluvias en diversos municipios.
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2: La gobernadora Rocío Nale García continúa con sus recorridos de supervisión en materia de salud, visitando recientemente el Hospital General de Boca del Río para evaluar el abasto de medicamentos e insumos. El propio personal reporta que en la actualidad ya se cubre cerca de un 70%, lo que muestra que hay intención, pero a la vez respuesta de la mandataria a la ciudadanía. Y eso es visible en otros aspectos de las acciones.